0: y lo perdí.
1: 6:15.
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0: raza! ¿Cómo andan? 7:01, arrancando el día de hoy en este viernes, fin de semana. Por fin, feliz. O sea, ya es fin de semana y me empiezo a divertir, como dice la canción. Ay, yo desde antier me andaba divirtiendo, la neta.
3: Ay, orgullo. Gracias a desde Dios que es viernes, señorita Jazmín.
0: Ay, qué rico.
3: Gracias a Dios.
0: Algo bien.
3: La verdad.
0: Oigan, ya andamos acompañándolos en este viernes, fin de semana, el Pai Bernal, la Leoparda, listos para acompañarlos hasta poquito antes de las 9:00 p.m. Así que empiecen a comunicarse con nosotros. ¿A dónde, mi paisito?
3: Al 477-7007-999. Si me escucho dentro de un vaso es porque sí, realmente estoy dentro de un vaso. 477-7007-999 es el WhatsApp donde usted se puede reportar con nosotros el día de hoy.
0: Así mero.
3: Así merengues.
0: Ahí es donde se puede recortar.
3: Recortar también,
0: no,
3: sí.
0: No se vaya a recortar. No, repórtese.
3: Muy peligroso.
0: Mejor. 477-7007-999. Y hoy viernes, de que todo León se emperre. Que arda León Guanajuato con el que todo León se emperre. Y a participar con nosotros en esta tarde-noche.
3: Vamos a ver quién se está reportando ya por acá a través del 99.9. Hoy en este viernesito, desde las... ¿Será el Policarpio? Sí, Policarpio siempre se reporta con nosotros. Vamos a ver qué dice hoy el Policarpio.
4: Hola, mi Luis Parra y mi Pai Bernal. Aquí el reportante Policarpio. Te puedes saludar a mis amigos de siempre, que es Lencho y Fernando. Y puedes poner la canción, la de la probadita. Y si sabes cuál es la probadita, ustedes la están promocionando mucho. Es con la Sonora Miramar, por favor.
3: Claro. ¿Tú crees que no la vamos a saber? ¿Crees que no? ¿Quién más se reporta hoy, señorita Jazmín? A ver.
0: A ver, dice, buena tarde. Un saludo para el perro. Para el perrochito, que nomás no echa baño de parte de los cachimberos de Reacción 18. Saludillos, gracias.
3: Gracias, saludos. El Chino, ¿qué onda, Chino? Ay, Chino.
5: Hello. ¿Qué pasa, señoritos? ¿Cómo andamos? Paisito, Leoparda, saludos de Chino, okay. Colombia. Vamos de cuchillo. A ver qué encontramos. ¿A qué damos? Vámonos. Viernes social.
3: Viernes social.
0: Oye, ¿cuándo se echaba bailongo? Ahí en el cuesillo, ¿cuándo echaban bailongo? ¿El jueves o el viernes?
3: No, en el cuesillo no sé. También ponían ahí en el cuesillo.
0: Una vez yo fui y estaban bailando cumbia ahí.
3: ¿A poco?
0: Y me enseñaron, de hecho, a bailar unos pasos. Me sacaron unos pasos ahí, unos peligrosos.
3: Unos prohibidos.
0: Unos prohibidillos y bien.
3: Pues
0: a veces
3: es como
0: no
3: los viernes.
0: Si los jueves o los viernes.
3: Los viernes. Viernes, como que se presta
0: sabe,
3: más.
0: Si alguien sabe de las clases de San Juan del Cuesillo, es que voy a volver a ir.
3: Porque no aprendió bien.
0: Porque no aprendí bien, nada. No aprendí nada.
3: Ni bien ni mal, nada.
0: Saludos para Lucy, Mariana, Denise, Cris, Salazar o Salzar, no sé. Mereirlein. Y saludos a Eli Gámez de Denise.
3: Saludos. Oigan, saludos también para mi prima Diana, que nos va escuchando el día de hoy, nos va sintonizando. Saludillos. Hola. Para Diana.
0: Saludos, Diana. Diana
6: hasta que Díaz. Por fin nos escucho juntos. Díaz. Otra vez. Díaz. Par de huevonzote, ya si no es uno, es otro. No la chingué. Ya los extrañaba los dos juntos. Buena tardecita, paisito, Leopardita. ¿Cómo andas, mi querido?
3: Bien, ¿y tú?
7: Vos estás pedita, ¿verdad?
3: Hermosa.
0: Estás bien pedita, hermosa.
3: Bien, ¿tú cómo andas?
8: Buenas, mis renatos. ¿Cómo andan?
3: Bien, ¿y tú?
8: Aquí saludando a la banda, a la banda Garrachiches. Y saludame al perrochito, famosísimo perrochito. O puercochito, como le quieran decir. Saludos para Reacción y Cachimberos.
3: Ahí está, saludos para el Bambán. Bambán Agarrachichis, dicen por acá. Ahí está, el saludo. ¿Quién más anda reportándose hoy? A ver, el Lalo. ¿Qué onda, Lalo? Lalo.
9: ¿Qué onda, Leo? ¿Qué onda, Pai? Buenas, ¿cómo están? Qué milagro escuchar a los dos juntos. Está bien, ya, bebé viernes. De viernes de irnos a las luchas. Hoy nos toca ir a las luchas. Ahí les mando fotitos. Que tengan buena noche. Y pueden poner una de Cardenales, por favor.

0: Muchas gracias.
1: De nada, saludos. ¿A poco hay luchas hoy tú?
2: Pues mira.
1: ¿Dónde?
2: Yo no me enteré.
1: ¿Dónde?
2: Bueno. ¿Por qué no promocionan en la radio, perros? Por eso nunca me entero, canicos.
1: No nos invitan, esa gente, de veras. Saludos, dice, ¿qué onda, Pai? ¿Qué no andabas en Exa? Jaja, saludos, sí. Ahí andaba abajo, fui a saludar a Monse y al Mike. Y ya. Y pues ya me regresé.
2: Ya,
1: y
2: ya vine. Un rato, ya, no manchen.
1: Ya me bajé.
3: Póngase una cumbiecita, mi Lupalito y mi Pai. La del cafetero, ¿cuál? Es una cumbia. Baja de la montaña con agua ardiente, el cafetero, es una cumbia. Bonito fin de semana, chulos, hermosos, que se la pasen bien con su familia.
1: Gracias.
3: Cuídense mucho. Bendiciones para Tijuana y saludos también para ti y para ustedes.
1: Gracias.
2: Gracias.
1: El cafetero.
4: Saludos, mi padre, saludos. Vámonos a León. De Guanajuato traje un servicio beat especial. Hay una cancioncilla, porfa, la de La Macho de La Cosita. Ahí, por favor.
1: Arre, arre pues. Oiga, vamos con música y regresamos 7:06. Ahí volvemos en esta Jazmín 477-7007-999. El número de WhatsApp donde usted se puede reportar con nosotros el día de hoy.
2: Ya dijo. 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
1: Las 7:06, vamos con música y regresamos. Esta canción nos la pidieron. Es el cafetero de los guacharacos de Colombia.
2: ¡Ay, Padre Santo! Una cumbiecita porque es viernes y el Pay y la Leoparda lo saben.
1: Vamos con música, volvemos. Bienvenidos a las serenatas.
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0: 7:23, Alejandro Fernández, como quien pierde una estrella a través del 99.9. Señorita Jazmín, ya estamos de regreso.
1: Ya estamos de vuelta, listísimos para seguirlos acompañando. 477-7007-9999, está nuestro WhatsApp, pues para que se sigan reportando y nos digan, ¿pa' dónde apunta la chancla? Es viernes, es más, ¿a dónde nos van a invitar el día de hoy?
0: Esta gente, vamos a escuchar a Don Lupi.
2: Ay, amigo. Saludito para mi hijo el Caputo y su esposa Nancy, para los caras de papa, de mecánicos independientes, también para todos los del dormitorio 9 de la celda 312 y 314, y pues a ver si me pones una de primavera, mi pa y mi Leo, gracias. Hay un saludo muy especial para todos los macuarros del canción 18, que los quiero bien harto. Gracias, Leo y pa, Dios los bendiga.
0: De nada, saludos para todos ellos. ¿Quién más? A ver.
3: ¿Me enseñaron?
4: Ya no hay, ya lo quitaron, porque los vecinos se quejaron.
1: Ay, no puede ser. Sí. Porque son así en el cuestillo.
0: No sé, la colonia.
1: Ni parece que de ayer a la Wendy Guevara.
0: Exactamente, es la colonia polvorienta más alegre y salen con eso, ¿cómo va a creerlo?
1: Te digo.
0: ¿Cómo va a creer yo? ¿Quién más se reporta, señorita Jazmín?
1: A ver. Oye, que no sé quién más se reporta.
0: Ah, se preocupe. Buenas noches, Leoparda y ya. Pai. Leopay, qué serio. Ya listos para oír lo que todo León se emperra y ya con la botana para oír a DJ Master.
1: Ay. Ya está esperando que sea la una de la mañana. Espérate, mijo.
0: Y tres es mejor que una. Las pegaditas de la mejor. Saludos y bendiciones para todos ustedes. Oh, carta de Néstor. Ocho nomás.
1: Carta de Néstor.
0: Saludos, mi Aztlán.
1: Bienvenidos, gracias.
0: Gracias, no, hombre, pues gracias a ustedes. Bienvenidos a ustedes.
1: Buenas noches, mi pai bebé y mi crush. Mi crush, ¿cuándo te vendrás para irnos a la playa acá? A Destin, Florida. Ay, sí quiero. Pero que no se entere el rey. A ver, yo quiero escuchar esto, a ver si me puso el cuerno. Espérame, paisito.
5: Buenos días. Ese negrito y el güerí. El güero, güero, güero. Diego, compláceme con la de voy a pintar mi raya. Por favor, voy a pintar mi raya.
1: No, me puso el cuerno. No, olvídalo. No,
0: todo bien. Todo bien en ese momento.
1: Es que como puso que no se entere el rey.
0: Ah, sí, yo dije ya.
1: Raro.
0: Ya anda ya de
1: boca suelta. Ya le mandaste
0: de
1: desayuno
0: suelta.
1: Al rey seguramente.
0: No, ¿verdad? eso sí pasó, para que veas. Eso sí. Yo vi una historia, el rey agradeciendo a alguien y puso una banderita de los United.
1: Ah, entonces olvídalo ya.
0: Yo
1: este,
0: no voy a decir
1: no
0: nada
1: raya.
0: Más.
1: No allí a los dos ¿cómo eran?
0: Carnales.
1: Eran los dos de Tamaulipas.
0: Los de Tamaulipas, ¿eh?
1: Pero ya no quiero ir, ya se me quitaron las ganas. Así de celosos somos pa' todo. Y ni modo.
6: Va a llover, por fin. Después de una larga semana, los dos juntos. Saluditos, mi pa y mi Leo, aquí andamos escuchándolos.
0: Muy bien, gracias. Saludillos, gracias mi Oliver. Gracias por reportarte, Lalo. ¿Qué onda, mi Lalo? Ah, la lucha libre es hoy, 7 de agosto, mira. Efectivamente, no sabíamos tú. El patrón.
1: No sabíamos porque nadie nos invitó.
0: Mira, el patrón va a estar. El que estuvo en la granja VIP. Saludos para el Bambán Agarrachichis 3000 de parte de su picador. Gracias, pues saludos para él.
1: Audios.
7: A ver si ya tiene boletos para allá.
0: No se escucha nada. Nada que se escucha de verdaderamente. A ver.
8: Yo repito, yo fui a San Pancho, nada que ver. Fui a Querétaro y nada que ver con los globos. Fui a Puerto y nada que ver con los globos. Que León se haga la diferencia. Hartos globos, blancos y rojos. La gente que va a ir al Palenque, seamos pocos, no muchos, pero que se vean los globos. Es la impresión que están a llevar entre Cesarín y Cristian y Carlitos, que en paz descansen en el cielo. Que surjan los globos, rojo y blanco.
1: Los globos.
8: Para todos los parafans. Y aprovechando, comen a la mamona, ¿no? De una vez.
0: Pero la mamona, la sangrona, güey. Así dice así, pues, pero
1: casi
0: se llama.
1: Iguales.
0: Pero se llama diferente. Ah, esa es una petición para los parrafans que van a ir a ver a los parras que se lleven globos. Muy bien. Ay, no.
1: ¿Esto qué?
0: Pues ya ves ese señor. Véndale a la tele mejor.
3: Buenas noches, serenatos. Un saludo para mi esposo Dini del 39. Para decirle que buenas lo amamos noches mucho y que lo extraño demasiado. Que ya lo quiero ver y que dice su suegra que le echa muchas ganas. Que lo quiere mucho.
0: No creas.
1: No creo. ¿Cómo se escuchó completamente en vivo ese efecto? Hola, mi pai, mi Leo. Bonita tarde, noche. Vámonos a la Feria de Lagos de Moreno.
0: Ájale. ¿A poco
1: la Yo la próxima semana voy a andar en la de San Luis de la Paz.
0: ¿A poco?
1: Amenazando. Sí, voy a ir a los horóscopos de Durango, a los dos del Tamaulipas, a la MS. A la
0: muy
1: MS.
0: Bien, señorita Jazmín. Muy bien, señorita Jazmín. Sí. Ahí nos va avisando.
1: Claro.
0: Nos va platicando y subiendo historias.
1: Claro
0: y todos
1: sí.
0: Los
9: temas. Muy buenas noches, mi pai, ¿verdad? Muy buenas noches, mi Jazmín Pérez, la leoparda. I love you. Manejo un vehículo para 21 personas, mi pai Bernal, para el día que requieran un paseo o algo. Pero el vehículo que quisiera manejar es el de la leoparda. Dicen que tiene uno de 4 cilindros. 8 nomás.
1: A mí déjenme en paz, ¿eh?
0: Por favor. La niña, no.
1: Por favor.
0: Con la niña, no.
10: Hola, hola, mi hermosísima Leo y mi compadrito Pai. Aquí
0: ¿cómo
10: reportándose.
0: Estás,
10: y dando la cara por reacción 18, broca chimberos. Porque los demás compañeros son bien 41 y les encanta la 16.
0: Eso sí, se ve a leguas. Vamos con música, 7:29. Y regresando, tenemos que todo León se emperre.
1: De una buena vez vaya mandando su emperramiento, díganos, por favor, queremos que arda León, Guanajuato, 477-7007-999. Y díganos, ¿quién lo hizo emperrar?
0: ¿Quién? 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
0: ¿Quiere mochilas? Pues mochilas.
1: Sí,
0: pues aguante. Pues aguante poquito y nos mochilas nosotros. Vámonos pues con música. Aquí está la mamona, que no, es la sangrona, no la mamona. De los Parras.
1: La chula y la mamona de
0: y ya
1: la
0: regresamos, señorita Jazmín, con emperramientos a las serenatas.
1: De la mejor. La más chula y la...

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1: Con 43 minutos, ya estamos de regreso a través del 99.9, listos para escuchar sus emperramientos a 90 mil watts de potencia, los cuales pedimos que mande ya al 477-7000. Yo dije, ¿por qué no habla la señorita Casmín?
2: Yo creo que sí. Ando apagada.
1: Ay, no, yo dije, hasta ahorita que volteé y vi el foquito apagado.
2: ¡Grosero!
1: No, yo dije, ¿por qué no habla? Y dije, ¿ahora no va a cantar? Y dije, ¿ahora no va a cantar o qué?
2: Esa es la señal, que si no me escuchas cantar, me tienes bien apagada.
1: No, pues nada más bien fui. Yo dije, no, pues yo creo que no volvió. Ay, no, una disculpa. Ya regresamos. Disculpe no usted, señora Jazmín. Señora.
2: Oye, ay, ya estamos listos. Señorita, por favor.
1: Señorita, sí, señorita.
2: Ya estamos listos para escuchar los emperramientos y que arda todo León, Guanajuato, con tanta quemazón que va a haber el día de hoy, con tanta emperrada, con tanto enojo, con tanta furia. 477-7007-999.
1: Saludos primero para Viridiana, que nos está sintonizando desde las 6:52 de la mañana.
2: Ay,
1: hasta ahorita, todo el santo día está escuchándonos. Qué bonito.
2: No duerme.
1: No, no, sí, pero al ratito ya. Cuando se acaben las serenatas, ya le cambia. Vamos a ver quién anda por acá. A ver, ¿serán emperramientos?
3: Que todo León se emperre. Que don Cabuto me habló por teléfono para amenazarme que mañana su hijo me iba a decir de todo por el mensaje que mandé, que mi hermana dijo que no creo.
1: ¿Pero qué dijo la hermana que no creyó? Que, ¡ah, ya! Que di, la dijo? Que dijo atrás que lo extraña mucho, que dijo, ¡no creo! Esa.
2: Ah.
1: Ese audio. Ah, está bien, hombre. Hombre. Se anda agüitando, oiga. Se agüita, oiga.
2: No anden con amenazas, tranquilos.
1: ¿Quién más?
4: Que todo León se emperre, que el perrochito de Cachimberos ya se nos puso niña porque le tiramos carro aquí en las serenatas. Ya apaga la radio, apaga la frecuencia del grupo y ya no reporta. ¡Ocho pinocho!
1: Son bien carros ustedes con él, pobrecillo. Oye.
2: No aguanto nada la carreta.
1: Con el niño,
5: no. Todo León se emperre. Ya como que gordos esos usuarios que se suben a la unidad, uno les tiene encima, llegan y luego bajan los vidrios. Anímanse.
1: Ay, no, no, no, sí, bájenlos. Bájenlos. Yo pidiendo un clima a las altas horas y no, ni uno me toca. Bájenlos, bájenlos por no aprovechar los recursos que hay.
4: Que todo León se emperre y se emperre y se emperre. Que somos los compas del 28ito. Ahí va la historia rápida. Nosotros escuchábamos las serenatas antes. Ey. Y él estaba friegue y friegue que la escucháramos y que la escucháramos. Y nos mandaba saludos, que los 41, que los Jotos y que no sé qué tanto. Ey. Y ahorita ya nada más empiezan. Y como lo cotorreamos también, ya todos escuchamos la radio. Lo cotorreamos y ya en cuanto se empiezan, se hace el que no nos escucha o no reporta nada. Sí, se pierde para que no le digamos nada. Que todo León se emperre, que primero quería que los escucháramos y después se hizo el 41 y se enojó. Saludos para los Cachimberos y para Reacción 18, para el perrochito, el puertochito, el granochito, el murochito.
1: 28ito, nos trajiste clientela y te fuiste. ¿Cómo va a creerlo?
2: Que todo León se emperre porque la IA está canija.
1: Sí, está bárbara. ¿Dónde andabas? ¿Andabas en un baño o qué? Ay, pensé que era una taza. Un esto, no, es una, es como un saloncito, mira.
2: Mijo, pero silla. Me tiene mano ahí, árbitro.
1: Aguas.
2: Mira.
1: Aguas, pero tú lo tienes bien abrazado. Hombre. Bien abrazado.
2: Yo lo traigo bien aperingado, como que no quiero que nadie le hable, que nadie lo toque, que nadie lo salude.
1: Que nadie lo voltee a ver.
3: Que todo lo dice el perro, que desde ayer no tenemos agua. Y mi hermana Mago no se ha bañado desde ayer. Le huele todo.
2: Ay, güey, mi mente. No sean cochinos, güey. En temporada de calor, por lo menos uno o dos baños al día, güey. Por aquello de la peste, pues del.
1: Pero ahorita ay, no. Es que, bueno, pues sí, temporada de calor.
2: Sí,
1: que uno o dos. Todo días. León se emperre, que en la fábrica de Valeria tengo a mi hijo bien guapo.
2: A ver, foto.
1: A ver. Pues sí,
2: a ver si es cierto, pues.
4: Que todo León se perre, que yo soy uno de esos usuarios que se sube y prende el clima y le baja el vidrio. Hagan sus preguntas.
2: Ay, no.
1: ¿Por qué le bajas?
2: Para darle un zap a esa gente.
1: Ay,
2: que
1: no.
2: Todo León se emperre. Que los de la mejor no dicen dinámica para los boletos de los Parras.
1: Ni la vamos a decir.
2: Ni diremos.
1: Ni
2: tienes
1: va
2: que
1: a
2: estar
1: ver.
2: Pendiente. No es cuando tú digas.
1: Mira, aquí estás. Ahí estás.
2: Ay, la IA está canija, no manches. Pegó, hasta videos mira. Andan haciendo, ¿qué onda? Yo ando en todas partes según
1: pegó
2: sus mentes.
1: En todos lados anda el pegó, en todos lados saca información.
2: Ey, qué casualidad.
1: Qué bárbaro.
2: ¿Quién te mandó eso, Pegol, para reportarlo en este momento?
1: A ver.
6: Que todo León se emperre de que en la mañana en el programa de Los Paraditos iba a conocer a una morra y no se me hizo, todo porque me andaba del baño y me bajé a orinar a la gasolinera como trabajo de chofer de personal.
2: Ay,
6: ya no alcancé a escuchar, se acabó el pinche programa. Y nomás alcancé a escuchar de que la morra trabajaba en GM o trabajó en GM. Saludos desde Irapuato.
1: Hola, Elizabeth.
2: Ay,
1: no es Elizabeth.
2: Se me hace que sí, la Elizabeth anda en todo parte buscando.
1: No sabemos.
4: Que todo León se emperre. Que ya pinche Carlos, que ya salga del closet, que ya acepte sus preferencias sexuales. Es más, aquí todo el colectivo de Reacción 18 de Cachimberos y de otro tipo de Reacción 18 lo apoyamos de sus preferencias sexuales. Con eso sí, que no vaya y se aviente del puente del distribuidor vial. Porque ahí sí está más canigo y ahí sí nosotros nos hacemos responsables del sepelio. Mínimo, ya si se llega a aventar del puente, ya nos tomamos y le aventamos cali, listo. Ya nos agarramos el sepelio. Ocho nomás.
1: ¿Pero quién era? Ahora, el calo.
2: No sé, es que dice muchas calo, tonterías.
1: El calo.
2: Y no creo. Se centra en lo importante no, realmente.
7: Buenas tardes, Novita, mi Leo y mi pai. Buenas noches, ¿cómo andan?
1: Bien, y te lo
7: ves. ¿Cómo me puta que los usuarios se pongan el cinturón? Cállate. Cuando van de la parte de atrás y que se van a salir. ¿Cómo me perra eso? Saludos de parte del Robert.
1: O después si chocas, vaya, viejo loco.
2: Así lo traigas adelante, así lo traigas encima de ti. Así lo traigas en la cajuela. Si se quiere poner el cinturón de seguridad, déjalo, perro.
1: Déjalo, sí. Es su
2: uno
1: seguridad. Capaz tú estás loco y te agarras haciendo trompitos o algo, no sabemos.
2: A mí no me ofende cuando mis amigas se ponen el cinturón de seguridad. Al contrario, me inspiran para pisarle un poquito más.
1: Pero aparte, te voy a decir algo. Uno no lo hace porque uno quiere a veces. Bueno, sí. Pero también es que uno le hace caso a Memo Ochoa porque Memo Ochoa dice: hola, soy Memo Ochoa y este es un memo. Utiliza tu cinturón de seguridad, vayas a donde vayas. Adiós, soy Memo Ochoa y este fue un memo. Así se escucha.
2: Para que sirva de algo, pues.
1: Sí, así se escucha el Memo Ochoa sí, diciendo eso.
2: Sí, sí, sí.
1: Entonces uno le hace caso al Memo Ochoa, al pelo de Maruchan. Uno le hace caso.
2: Yo le hago caso desde la época de Wisin y Yandel, ¿eh? O sea, que decían: abrochen sus cinturones. Al inicio de las canciones decían eso.
1: Ah, sí. Ah, mira, ahí está.
2: Sí.
1: Es que todo sirve. Sirve, gente. Funciona.
8: Yo espero que no me puse mi mensaje.
1: Ah. Buenas noches, Serenato. Ya después de 2 semanas que no los escuchaba porque no tiene celular y hasta me olvidé de la Elizabeth, ¿no? Ni te platico de la Elizabeth. Es que están bien cargadas ustedes con el 28. Ay, no, gente. Vámonos con música y regresamos 7:50. Si tiene más emperramientos, mándelos y regresando le damos play. Pero ¿a dónde los tiene que mandar, señorita Jasmine?
2: 477-7007-999. Ahí mande su que todo León se emperre y que arda León Guanajuato. Vámonos con música, regresamos con más. Son las 7:50 aquí nomás en Las Serenatas
1: de la mejor.

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0: cha, cha, cha. Ya estamos de regreso, 8:08 a través del 99.9. Dice Bracá, pregunta seria. ¿Puedo oír la repetición de los programas? No. No.
1: Completamente en vivo nada más.
0: Ponlo en vivo, por eso disfruten cada momento. Porque luego nos vamos
1: no
0: y
1: valoramos
0: ya.
1: Las grabadoras de antes, ¿te acuerdas? Que luego ponías un cassette en blanco, creo, y le aplastabas a grabar y grababa ya, todo.
0: Y mero. Y ahorita no, ¿cómo
1: no valoramos? No, la neta, no, antes, fíjate, esa es de las cosas que, o sea, que antes podíamos hacer, y ahora con el paso de la tecnología o los avances de la tecnología, pues realmente nos atrasaron en ese aspecto porque ya no pudimos hacer lo que hacíamos antes, que era grabar una canción, una intervención, un locutor, una felicitación, una broma.
0: Algo en buena onda. Bueno, pues saque su celular y póngale en grabar y ya nos graba. Pero si se le va el avión, pues ni modo, ya se perdió.
1: No,
0: ya se perdió. A ver, ¿quién más anda por acá?
2: Paisito, ahorita me pones una rolita, no me jodas. La de Adicto a tu piel. Ahí para la leopardita. Aunque todavía no he tocado su linda piel. ¿Y por qué le dicen el rey? Y no la reina de Sumaya. Me reemperra que se parezcan a los perros paraditos. Ya no reproducen los mensajes.
0: Ya está, los tres. 3-1 te pusimos, es que mandas uno y luego otro y se va subiendo y pues vamos en orden, hombre.
1: Exacto. Hasta que llegamos bien arriba.
3: Tranquila.
0: Con la niña no.
1: Con la niña no.
2: ¿Cuándo viene el perro? Porque hasta la misma familia te hace popó. Mi esposa le dijo a mi novia que tenía esposa. Ay, no.
0: Esa gente, de verdad.
1: Te digo.
0: Gente que le molesta. Apagan el brillo.
1: Apagan tu brillo, tu misma familia.
0: Exactamente.
2: Que todo León se emperre de que toda la people agarró el reto de Uber y no hay nada de jale en la aplicación, ocho nomás. Saluditos para toda la banda cachimbera. Ahí el colectivo Evolution, los desentendidos, la mera vena.
0: Saludos, Edson. ¿Cómo que no? O sea, hay mucho reto y no hay chamba, o sea, ¿cómo? O sea, más bien si hay mucho y están todos ocupados, ¿o qué? ¿Cómo está el asunto?
2: Que todos los empere que dice que pone sus ejemplos del distribuidor vial, que tenga cuidado con la magnitud de las palabras que usa, tan estúpido. Ni siquiera sabe hablar bien, todo se tartamudea y todo habla mal, y poniendo sus ejemplos tan idiototas. La neta, yo sí me emperré, disculpe. Pero limítate, mi amigo, a hacer comentarios más menos estúpidos.
1: O sea, con eso date no, que no se anda bromeando.
0: Con eso no se juega.
1: Y no lo dijo una vez, lo dijo como dos veces, y la neta, si vuelve a salir con los mismos chistecitos rancios, lo vamos a tener que bloquear o vamos a omitir sus audios, porque no hacen nada de gracia. Siempre dices lo mismo.
0: Aunque sea de cotorreo, no está bien.
2: Evítate de poner ese tipo de ejemplos, ya sean de cáncer, de problemas mentales, de enfermedades. Dios quiere y no tengas una persona enferma mentalmente o, sí, con una enfermedad fuerte, pues. Y esta sección es para este tipo de emperramientos, porque yo sí me emperré. Y de antemano una disculpa, pero sí me hizo emperrar ese...
1: No te preocupes.
2: Nodantote, escondidote.
0: Te entendemos.
4: Ay, Leo, todo no se emperre, que como me emperran esos usuarios que no dejan escuchar a las serenatas. La neta le subí, y como que se molestaron, pero pues ni modo de no escucharlos. También no vinieron, no estuvieron juntos toda la semana y ahorita no me dejaban escucharlos. Ya si me reportan, no, pues ya ni modillo.
0: Ni modo.
1: Pero pues si es tu coche, que soporten lo que uno quiere escuchar.
0: No, sí, pues síguele. Dile ahí con su...
1: Nomás los primeros dos días preguntaban los de Uber, ¿gustan escuchar algún tipo de música?
0: ¿Quiere conectarse?
1: ¡Hombre!
0: ¿Quiere algo?
1: Y ahora les vale, ya ponen lo que sea. Pues ahí está, nosotros.
0: Retumbadero y todo.
2: Que todo León se emperre, que el compa, el Calo, tiene una foto del Pai Bernal, que quiere que el Pai sea su vato, sea su novio, sea su confidente, que le quiere pedir matrimonio. Ocho nomás. Pinche Calo, me salió todo un 41.
0: No, pero no era el Calo, era otro, ¿no? Ya me cambié.
1: ¿Cómo dijeron que se llamaba?
0: El Mara.
1: El Mara.
0: Sí, se escuchaba más acá.
2: Quiere escuchar los mensajes atrasados. Cuando se fuera el Panda Show, ya se estás viendo que los locutores faltan a cada rato. Y luego con opción a que pongan un programa grabado. Oh, hombre, mejor así.
1: Deja. Ay, no, a mí me emperra que la gente
0: del Panda no va a estar hablando.
1: No aproveche que estamos en vivo.
0: Ay, no, gente.
2: No, no es cierto. Ya, de una vez que tocaron ese tema, no reproducen. Ya está mejor los burré, ocho nomás. Tan bonito que le doy la bienvenida.
0: Ay, no. Ay, ya no, volvimos, reinos,
1: bueno,
0: hombre.
1: Nosotros también te borramos para que no nos aparezcas ni te aparezcamos. Dando y dando.
2: ¿Qué te hizo Luis Cárdenas, mi padre? ¿Por qué lo corriste al DMVC?
0: ¿Sabe? ¿Por qué se fue? De repente, si un día por otro dijo, no, pues mañana me voy.
1: Le ofrecieron allá en TVS.
0: No, pero eso está ya apenas, ¿no? ¿O es parte de la estrategia?
1: No, pues parte, hijo.
0: Ah, no, pues está bien, bien hecho, Luis Cárdenas.
1: Una cosa lleva a otra.
0: Está bien, está bien. ¿Quién más? A ver, el problema es a quién nos van a poner ahora.
3: Es 21, yo tengo un reporte por venir escuchando la Leoparda en Indriver. Che, gente cool. Saludos, porque chimbeo. Me pusieron reporte que traía la música muy fuerte, el radio muy fuerte, iba a risa y risa. Y fue una mugrosa de allá de la 10 de mayo. Che, vieja mugrosa, con su viaje de 40 pesos. Saludos para los cachimberos, reacción 18.
0: Lo reportaron a él en la aplicación.
1: Para esa de la 10 de Miami, que reportó a mi compadre, nomás por venirnos escuchando.
5: Sin atacarse.
1: No soportaste, panzona, verdaderamente.
0: Ya hablo aquí en el 28, dice pura... y eso.
1: Jalada.
0: Ya ve. Y eso que dijo el puente.
1: Exacto.
0: ¿A poco era
1: eso? Si vuelve a decir un chiste rancio de eso, así de ese tipo, la neta.
0: Se va.
3: Ya tenía rato que no corrías a nadie, mi pai.
0: ¿Eh?
1: Que ya tenía rato que no corrías a nadie.
0: No, pero yo no fui, dijo loco.
3: Que todo el 11 en PR. Yo traía un pinche cirujano de ahí de un hospital, no sé dónde va. Y quería que le bajara el volumen a la radio.
0: No, viejo.
3: No dejaba escuchar las serenatas. 8 nomás. Y saludotes, parece 28 de Evolution que mandó saludos para la cachimberiza.
1: Dile,
3: de vuelta.
1: Mijo, muy cirujano, pero ni carro propio puedes traer, mijo.
0: No tiene guardado.
1: Tu propia música.
0: Lo trae guardado para que no se le raspe.
1: Ay, no, no.
0: Que no le dé el sol. No se le empolve.
1: Ahí está tu admirador, el Mara, paisito.
0: Ájale, mi Mara. Bueno, ya vi por qué le dicen el Mara.
1: Ya vimos.
6: La neta, sí, nunca me gusta opinar, pero siempre te escucho, Leopardita. Y ese comentario que hizo este de su madre, no estuvo bien. La verdad, sí me emperró.
0: Está bien. Compartimos el comentario con ustedes. Eso no está bien. No es un chiste, no es un juego. Aquí es un programa de cotorreo, pero hay que saber hasta dónde. ¿Hasta dónde, gente? Contrólense, mírense.
3: Ya la vez, ya denle aire. Voy a creer que haya gente que no tenga... La neta, no sé qué tiene en la cabeza, si cerebro o qué, no. Me cae que no. Y ojalá, y sea una persona realmente que tenga razonamiento, que sepa de lo que está hablando, para que entienda que... Para que entienda y no lo vuelva a hacer, pues. Porque hay gente de a tiro que sí no sabe y está ignorante. Y le das el avión. Pero ese muchacho que está hablando, sí, ya cayó gordo.
0: Ahí está. Las voces de la gente.
3: Que todo León se emperre, que ahora sí, ya me ando echando mis chelitas. Salucita, 8 nomás.
0: Después de 15 días, padrino, ya sí, no.
1: Ay, no les digan que los van a bloquear, háganlo, bloquéenlo ya, dice.
0: Bloquéenlo y ya,
1: ¿qué dicen?
0: Que se vaya.
1: ¿Que se largue?
3: ¡Sí!
0: ¡Que se largue!
1: Que se largue.
0: Vamos con música y regresamos, 8:16. Regresando tenemos la pelea... Bellacosa, señorita Jazmín, ¿le parece?
1: Me parece perfecto.
0: Pues arre, pues, pelea Bellacosa. Así que, si tiene sugerencias, mándenoslas al 477-7007-999 para poner a competir, pues algo que sea de su agrado, ¿va?
1: A mí me gustaría encantadora y cazadora. Pero si usted quiere otra, proponga.
0: Pues puede ser otra. Vamos, pues, con música y volvemos 8:16 en las serenatas.
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7: Claro que te dije que un día esto pasaría y no me creíste, ¿verdad?

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0: 8:35, ya estamos de regreso a través de la mejor FM 99.9, gente. Saludos a toda la gente de Reacción 18, ¿sí eran? ¿O cómo era? Sí, ¿no? Saludos a todos los amigos del 28 que llegaron acá a pedir y ofrecer disculpas a nombre de él, diciendo que todos tenemos un error y lo podemos cometer, y pues lo están reconociendo. Está bien, eso es lo bueno, pues, que se den cuenta.
1: Que ya se olviden de ese tema, mejor que vayan a darle, me encanta la foto de los serenatos, yo ya le di un poderosísimo, me encanta.
0: Ahí está, vayan, mejor vayan a darle me encanta a la foto que tenemos ya, oh. Ahí otra vez.
2: ¡Ábreme el micro!
0: Otra vez.
2: Va a decir mi vecino, bueno, pues, ¿qué traes a
0: esa loca? Señora loca, esa señora me dice, ¿cuál micro? ¿Cuál micro?
2: ¿Qué pasaron aquí dos paseando el perro y yo? ¡Ábreme el micro!
0: Bueno, ahí están las disculpas ofrecidas por parte de la Reacción 18.
2: Ay, no.
0: Bueno.
2: Ok.
0: Vamos a ir a la pelea musical, señorita Jazmín, dos canciones que la gente propuso.
2: Va.
0: Entonces.
2: Velate chocolate, entonces pues, en échele, este viernes venga, de Yacoso, yo vengo con nada más y nada menos que Yandel.

0: Esta pues es la primera propuesta.
1: Ustedes no saben, pero cuando me dicen quiero hacerla a mi señora, yo digo...
0: Encantadora y cazadora. Y la segunda propuesta por acá, alguien dijo, aquí está, hasta abrí el nombre. Era el Smith. El Smith propone que hoy suene

0: encantadora y cazadora con Yandel. Usted diga, don Omar, Yandel, el Pai o la Leoparda. 477-70-0799. ¿A partir de qué minuto será?
1: De aquí, este aquí, momento, ¿no? De ahorita del 37, más o menos. Echen la votación. ¿Por quién vota? Aquí. Nota de voz, por favor, nada más, señor Pegol.
0: Solo notas de voz.
2: Ya se las con el Pai, con el Pai.
1: El Pai, el Pai, el Pai. Bueno, realmente yo no la propuse, pero sol. Gracias.
0: Salió el sol 2.
2: Perdón, mi paisito de limón, pero hoy me voy con Yasmín Pérez, la Leoparda. Mi voto es para ella.
1: No te preocupes, gente, no te preocupes.
2: Perdóname, yo todo no acepto.
1: Ay, no, gente.
0: Ay, ay,
1: espérense, espérense.
0: Se alocaron los WhatsApp, espérate.
3: Vámonos, vámonos por el paisito bebé. Discúlpame, mi crush, pero aquella ardilla no me gusta. Más para esa. I'm sorry.
1: ¿Y si sienten ofendidos? Pues I'm sorry, Mosh.
0: Yo no me siento ofendida, güey.
4: Pues I'm sorry, Mosh.
1: Traicionada.
0: Súper humillada, súper traicionada.
1: Abandonada.
3: Leoparda preciosa, te voy a traicionar. Por
0: no, no. ¿Por qué me están traicionando todos?
2: Voto por la de salió el sol. No sé si es el Pai de la Leoparda. Salió el sol.
0: Ya váyanse a bañar. Ya voy a soñar todo.
2: Imagínate, Pai, si fueras mujer te dieras al tesorito. Ni moca, no te del voto.
1: Estás tardando, mijo, aunque no seas, aunque no seas. Ay, hazlo. Ay, no, pero hazlo.
3: Yo voto por el Pai. Leoparda, la neta.
0: Ya se lo llevó.
1: Ya está.
3: ¿Eh? Neta, me encantas, pero la neta, es más clásico la rolita del Pai. Lo siento. Saludos, saludos, saludos no, para el 28ito pues, y toda la reacción y cachimbero.
5: Vamos por la Leo.
0: El mío, perros.
6: Ay, mi amor, te luciste, Leopardita, te luciste, mija. Te dedico a esa.
2: Voto por la de salió el sol, don Omar.
0: Adiós.
3: Bueno, puedes cambiar mi voto por mi crush, mi crush. Te amo, bebé.
0: Alex, Alex, Alex, Alex. Ya no puedes
1: valió
0: cambiar de opinión.
1: Mi
0: corazón ya se rompió. Y ya no lo puedo volver a reconstruir.
7: No me la hagas.
0: No me la hagas. Aunque tal vez un burrito, mi Pai.
1: Todo pueda repararlo,
0: podría
1: claro.
0: Podría cambiar la diferencia. No lo sé. Tal vez.
1: Todo podría pasar en esta vida. Todo. Vámonos pues con la canción ganadora. Usted la escogió, usted la eligió, usted la propuso, que es lo principal. Y entonces aquí suena Salió el Sol, es Don Omar, 8:40 en este viernes bellacoso, pero sin acoso de las serenatas.
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0: Ay, qué bonita canción. 8:50, momento de despedirnos, señorita Jazmino. Vámonos, vámonos, vamos, chicos, nos vamos. Sí. 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
1: Ahí está. Gracias, Grenoble León. Gracias, porque en este regreso a clases tendremos mochilas para todos.
0: Mochilas, mochilas, así que pendientes del 99.9. Mochila, mochila. Nos vamos ya.
1: Estamos en la recta final, plebes, ya nos vamos.
0: Ya nos vamos, señorita Jazmín.
1: Nos encantaría, pues, seguirlos acompañando, pero ya no se puede. Ya viene el Panda Show, ya nos está comiendo el tiempo y solo 9 minutos nos separan de las 9 de la noche. Nosotros no tenemos que retirar, que despedir después de una semana intensa de trabajo donde ninguno de los dos faltó, verdad, no. Y le echamos ganas a la chamba.
0: Ojalá no llegue un bono.
1: Ojalá un bono por haber cumplido toda la semana.
0: En la próxima.
1: Pues sí la cumplimos, porque los días que no venías tú, venía yo. El día que no venía yo, venías tú. Y, o sea, de que la cumplimos, la cumplimos.
0: De que salió la chamba, salió.
1: Solo el changarro no lo dejamos, ¿eh?
0: No, para que ni empiecen a fregar que no. Que no sé qué, que no, que par de flojos, que no. No, no, no. Nada de eso, gente. Aquí andamos con ustedes, quieran o no, uno o el otro, o los dos. Pero nunca
1: solos.
0: Si así
1: solos. Sin venir, somos los mejores. Imagínate si le pusiéramos ganas a la chamba.
0: Si fuéramos
1: si viniéramos eres. Diario.
0: Oh, imagínate.
1: Cosa
0: bárbara. Ay, no, Padre Santo. Ahí la vemos, gente. Pasen un excelente fin de semana. Acabo de caer en cuenta que es viernes, tú. ¿Es viernes ya?
1: ¿No sacaste plan o qué?
0: No, es que no se siente
1: la
0: ya
1: neta,
0: viernes.
1: Yo estoy bien dormida.
0: No se siente.
1: Necesito
0: que es viernes.
1: Descansar.
0: No, sí, uno ya. Lavar. Descansar, lavar, todo.
1: ¿Lavar ahorita?
0: No, pues, en fin de semana. Ay, ya perdí un. ¿Sabe qué le moví aquí ya?
1: Ay, no, señor.
0: Ay, no, padre,
1: le digo.
0: ¿Sabe qué le
1: Síganos
0: hice?
1: En redes sociales, el Pai Bernal, @laleoparda. Y por allá el fin de semana, acompáñenos también. El sábado y el domingo voy a estarte acompañando de 9 a 11 del día en las dedicadas a través de La Mejor.
0: Hasta la próxima. Juntos regresamos el próximo lunes a partir de las 7 de la tarde noche para que nos sintonice y nos lleve en su corazón siempre. Y pues también síganos en redes sociales para que nos tenga ahí todo el santo
1: Cuídense
0: día.
1: Cuídense mucho, sueñen bonito. Los queremos rectiarto. Nosotros regresamos el próximo lunes a las serenatas.

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0: Viernes, por fin viernes, fin de semana, 7 de agosto del 2026. Muy, pero muy buenas noches, estoy contigo a través de la aplicación de Claro Music en todo el continente y también en los Estados Unidos. Y por radio a través de la cadena más importante del regional mexicano, ya te la sabes, la Mejor FM. Estamos contigo en este weekend, en este fin de semana. Y arrancamos con diversión y tengo a Manuel. ¿Qué ole? ¿Cómo estamos?
1: Bien, bien, muchas gracias. ¿Y tú, Panda?
0: Yo a toda máquina, como siempre, Manolito. ¿Qué me cuentas? ¿Bromita para quién, carnal?
1: Es para mi roomie.
0: Ándale. Ay, ¿te escuchaste acá? Ay, es para mi roomie. Ay.
1: No, es para mi compañero de con el que rento.
0: Ah, mira, qué buena onda, es que sí te escuchaste, digo, la neta, con todo respeto, sí te escuchaste muy acá, muy, es para mi Yumi, así como hasta con la S de Yumi. Oye, ¿cuánto tiempo llevas con tu Yumi?
1: De conocerlo ya más de 5 años, viviendo juntos, 9 meses.
0: O sea que están a punto de que nazca el niño, el del Yumi. Oye, ¿cómo se llama tu Yumi?
1: Se llama Dante.
0: Dante, ok. ¿Y dónde rentan o qué onda?
1: Rentamos en pie de la Cuesta Guerrero.
0: Ándale, ahí por Acapulquito.
1: Así es correcto.
0: Uy, qué envidia, carnal. ¿Y tú estás ahorita en Acapulco?
1: No, yo estoy en el Estado de México.
0: Ándale, pues, o sea, ¿tú estás en el Estado de México y él está ahorita en Acapulco?
1: Él está ahorita en Acapulco, así es.
0: Mira, qué buena onda, pues qué chido que tú acá nos escuches por la 97.7. Espero que él no nos escuche por la mejor 100.1, porque si no vamos a bailar las calmadas. Oye, ¿y por qué si están rentando juntos, ahorita no están juntos?
1: Ah, lo que pasa es que yo estoy aquí por unas cuestiones del trabajo. Estoy okay. Estoy aquí en el Estado de México.
0: Ah, ok, perfecto. Pero el chiste es que ustedes rentan un departamento juntos y lo pagan.
1: Así es, sí, exactamente.
0: ¿50 y 50 o hay porcentajes diferentes con tu Yumi?
1: No, 50 y 50.
0: Bueno, ¿y qué bromita para Dante, Manuel?
1: Ah, mira, mira, Panda, lo que pasa es que quiero hacer que te hagas pasar por el que nos renta la casa.
0: Ok, ¿que se llama cómo?
1: Que se llama Emanuel.
0: Ah, es Emanuel y tú eres Manuel. Ok.
1: Así es, exacto. Sí, sí.
0: Y este departamento está en pie de la cuesta. Ok, ¿cuánto tiempo llevan rentándolo?
1: 9 meses.
0: Muy bien. ¿Y qué quieres que le diga, Emanuel?
1: Que ahorita llevo, que no le contesto, que ya llevo 3 meses sin pagarle la renta.
0: Ajá.
1: Y que no es la primera vez, que ya me habías pasado otra, así que pues la verdad, vas a tener que, obviamente, pues tú para eso tienes llave. Y vas a tener que sacar las cosas del departamento.
0: Soki, Toloki, ¿qué cosas? ¿Qué me recomiendas decir? ¿Qué, una tele?
1: Sí. Pues ahora sí que entrando al depa, está su guitarra, está la sala, y así en la sala está su guitarra.
0: Sala, guitarra, ¿qué más?
1: Está su guitarra, está una pantalla en su cuarto, una pantalla en mi cuarto, una consola y dos climas.
0: Consola. ¿La consola qué más? ¿Qué la consola qué más?
1: Dos climas, el micro.
0: El micrófono.
1: ¡Ah! El microondas.
0: Ah, es que a mí me hablas de micro y para mí es un micrófono. Ok. Oye, a ver, ¿cuánto pagan de renta en este departamento?
1: 2,500.
0: ¿Total 2,500?
1: Sí, 2,500 al mes.
0: Ahora, ¿tú eres el encargado de pagarle la renta a Emanuel?
1: Exacto, sí. A mí Dante me transfiere y yo le transfiero a Emanuel.
0: Órale, o sea que pagan 2,500 pesos

0: al mes por... ¿Y cuántas recámaras tiene este departamento?
1: Son dos recámaras y la sala.
0: Anda, o sea que está chiquitito.
1: Sí, es un depa.
0: Sí, porque está a buen precio, ¿no? 2,500 y en pie de la cuesta, compadre, no manches.
1: Sí, está chiquito, está toda madre.
0: Oye, ¿y este departamento en cuestión, quién firmó el contrato?
1: Yo lo firmé.
0: Ok, ahora, creo que por lo que tú me dices, tú eres el encargado y has tenido todo el trato con este departamentito. ¿Cómo es que yo tengo su teléfono?
1: Cuando hicimos el contrato también estabas presente. O sea, antes también estaba presente.
0: Ah, ok. Entonces, digamos, Emanuel y Dante se conocen, pero no tienen trato.
1: Así es, no tienen trato, no han vuelto a hablar.
0: Ok, ¿Emanuel es un tipo más o menos de qué años?
1: 30, 35 años.
0: Perfecto, entonces pues te ando buscando, 3 meses que no, así que vamos a cambiar chapa y todo y que te avise que ya el contrato se rescindió, ya lo bailó las calmadas. Hay incumplimiento, ¿eh?
1: Él dice mucho mi estimado.
0: Ok, mi estimado, que por ¿firmaron un contrato por cuánto tiempo?
1: No, pues indefinido.
0: Ok, perfecto, pues creo que lo tenemos. ¿Y por qué quieres hacerle esta broma a tu Yumi?
1: Ah, pues, para pasar el rato, ese güey es un desplaneta y o sea, no sé qué reacción va a tener, entonces queremos ver qué rollo con él. Pero esa próxima madre ese carnal.
0: Ok. Oye, y la guitarra, última pregunta, ¿la guitarra en la sala es eléctrica o acústica?
1: Es acústica.
0: Perfecto, pues vamos a pegarle, señores, en directo desde el Pantacle Center. La diversión está en el Panda Show.
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7: Sí, bueno.
0: Sí, bueno, mi estimado. ¿Estoy hablando al teléfono de Dante?
7: Sí.
0: Ah, ¿qué tal? Habla Emanuel, soy el arrendatario del departamento aquí en Pie de la Cuesta.
7: Ah, ¿qué tal?
0: ¿Cómo estás?
7: Bien, bien, ¿y usted?
0: Bien, mi estimado. Oye, una pregunta, ¿no estará Manuel contigo?
7: No, fíjese que él está en México.
0: Con razón no me ha contestado, es que estoy muy preocupado, Ajá. Lo que pasa que pues son 3 meses que no ha pagado lo del arrendamiento, ¿eh? Y eso ya es una por rescisión del contrato. Yo incluso ahorita estoy saliendo del apartamento aquí en Pie de la Cuesta.
7: Ajá.
0: Y bueno, estuve con mi abogado y como esto no es la primera vez que pasa, ¿sí?
7: Ajá.
0: Después de los 3-4 meses dejó pagar 2, hablé con él.
7: Ajá.
0: Y le dije, oye, pues esto no puede ser posible. Quedaron muy bien. Entonces, bueno, nada más para hacer de tu conocimiento aprovecho porque ustedes son roomies, tuvieron los dos.
7: ¿Sí? Sí, estamos los dos.
0: Sí, y bueno, ya cambié la chapa, por favor, le avisas. Y bueno, retiré la sala, la guitarra también, ahí había una consola y el par de climas en microondas. Y bueno, pues ya está por rescindido el contrato y pues ya no van a poder entrar. Yo lo siento mucho. Yo consideré que ustedes son unos jóvenes, pues para mí respetables, ¿verdad? Y respetados. Pero sí. Mi estimado, que me vean a mí la cara, pues no se vale. Yo pensé que estaba tratando con gente seria.
7: Ok, permítame tantito. Déjele marco a Manuel.
0: Ah, bueno, sí, puede ser, por favor, ahí la llamadita de 3 con tu gusto, a ver si usted le contesta.
7: Sí, claro, sí, porque pues yo le he estado también dando para la renta.
0: Ah, ¿Cómo? No entiendo.
7: Ajá, o sea, yo le he estado dando normal, ¿no? O sea, él me dice, bueno, yo sé que cada fin de mes se paga la renta, entonces pues yo le he estado dando también.
0: Entonces, ¿usted le da la parte proporcional? ¿Usted paga el departamento? No me queda claro.
7: Sí, o sea, nos vamos a mitad y mitad.
0: Mitad y mitad.
7: Ajá,
0: bueno.
7: Entonces, pues, pues para ver qué es lo que está pasando y ahora sí que... Pues no, a lo mejor, no sé cuál sea el motivo por el
0: ni
7: que...
0: Ni yo tampoco, mi estimado, ni yo tampoco, la verdad es que lo desconozco, pero bueno, pues esto es un negocio, es un patrimonio.
7: Sí,
0: hay
7: exacto.
0: Un contrato por medio, yo lo tengo que rescindir, y sí, decirle de frente que me tengo que cobrar, y la guitarrita la venderé, y el micro, y la consola, y los climas.
7: Fíjese que yo lo entiendo perfectamente. Igual mi papá se dedica a rentar y lo entiendo perfectamente. Entonces, pues tampoco no se me hace justo que uno, yo hablo por mí. Yo sí esté dando mi parte y pues pagar los platos rotos por culpa de otra persona, ¿no?
0: Sí, yo entiendo. A mí pues me apena mucho, mi estimado, pero pues sí, tratar con gente así con muertos de hambre está complicado, pero bueno.
7: Sí,
0: pues
7: sí, así, sí. Pasa. Mire, deje, hablo con él, ahorita mismo le hablo y ahorita mismo le doy una respuesta.
0: ¿Respuesta de qué, mi estimado?
7: En cuestión de qué es lo que está pasando con los pagos.
0: Ah, no, a mí infórmeme, más que nada yo creo que esa información le serviría a usted.
7: Sí, sí, sí.
0: Y porque para, le vuelvo y para, le repito. No,
7: y para decirle que pues cuánto es lo que se le debe y decirle una fecha, ¿sabe qué? Mañana o es más, si son, ¿cuánto me dijo? ¿Tres meses?
0: Sí, 3 meses, 7,500 más los intereses, amigo.
7: Ok, entonces si, ahorita yo checo y si tengo en mi cuenta, pues yo se los deposito a usted y ya yo me arreglo con Manuel.
0: A ver, Dante, ¿usted está tonto, está tarugo, está menso?
7: Ah.
0: ¿O qué es lo que pasa?
7: ¿Por qué?
0: Porque, a ver, ¿no sabe usted lo que ese trato significa rescindir el contrato, mi estimado?
7: No, a ver, no sé si me puede explicar un poco.
0: Bueno, que el contrato quedó cancelado. Ajá. A mí ya no me interesa su dinero. Yo ya cambié la chapa. Ninguno de los dos puede entrar. Ninguno de los dos, mi estimado. Y yo,
7: okay,
0: con lo que estaba dentro, la sala, la guitarra, sí, la consola, el micro, todo, las pantallas, eso yo, ajá, lo voy a vender y con eso voy a recuperar. Ustedes ya no pueden entrar. O sea, se rompió. Yo no quiero gente basura.
7: Perfecto.
0: Yo no quiero gente mal paga. Yo no quiero, mi estimado.
7: Sí, pero también pues, entendamos que pues no es mi culpa.
0: Ah, bueno, ya ahí sí yo no lo sé.
7: Sí, sí, sí, sí.
0: A mí
7: perfecto.
0: Quien me deposite es Manuel, no está depositado. Ustedes los dos firmaron el contrato, mi estimado. Y bueno, no puedo hacerlo.
7: Perfecto. Bueno, entonces déjenme comunico con Manuel y a ver qué solución me da él a mí.
0: Bueno, eso sí, ya trátelo usted. ¿Usted está aquí en Acapulco?
7: No, ahorita en Acapulco no.
0: Ah, bueno, nada más, yo le informo a usted y por favor infórmele a Manuel que si se acercan al departamento hay una orden de restricción, sí, que ya puse en la municipalidad, y bueno, la chapa está cambiada.
7: Perfecto.
0: Entonces no, bueno, pueden entrar.
7: Pues le agradezco.
0: Y no puedo decir que es un gusto, mi estimado, haber hecho negocio con ustedes porque son una basura.
7: Sí, perfecto, lo entiendo.
0: Hasta luego, buenas
7: Hasta
0: noches.
7: Hasta luego. Bueno.
0: Hasta luego, cómo no, son una basura, mi estimado. Ay, ahora entiendo por qué estás enamorado de tu roomie. Es un amor, Manuel. Es un amor. Educado. Decente. Lo provoqué. Aguantó cumbia. Entendió. Ay, preséntame a tu Yumi. Oye, ¿qué edad tiene Dante, Manuel?
7: 26 años.
0: Ay, y mira, feo no es. Oye, te va a buscar. A ver, ahorita ya viene tu parte, Manolo. ¿De acuerdo?
7: Vale, vale.
0: Ya Emanuel hizo su parte. Va. Tienes que decir que efectivamente no has pagado.
7: Sí, sí, sí.
0: Al momento que te diga, oye, me habló que no has pagado, tú tienes que decir que sí. Ahorita vamos a ponernos de acuerdo cuál va a ser tu pretexto. Al momento que te diga, oye, pues ya la sala, la guitarra, lo que nos dijiste, el microondas, tú dices, no, espérate, ¿cómo? Si eso tiene mucho más valor, si nada más le debemos 3 meses, 7,500. O sea, tratas como de justificar y todo el rollo. A ver qué te dice. Y bueno, pues ahí hacemos el cierre de la broma. ¿Te parece, Manuel?
7: Ya está, perfecto.
0: Oye, no te he mandado. ¿Con quién estás? Porque escucho ahí que hay ambiente.
7: Sí, estoy aquí con tus compañeros.
0: ¿Qué onda? ¡Bola de pránganas! Por favor, no se vayan a reír hasta el final, ¿ok? Ok, perfecto. Pues vamos a marcarle y vamos a ver qué pasa. Las bromas están en tu show.
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7: Y bueno. Y bueno. Bueno, bueno. ¿Qué onda? ¿Me escuchas?
8: Sí.
7: ¿Qué pasó, canal? ¿Qué pasó? ¿Para qué? ¿Qué te ocupabas?
8: Oye, güey, me acaba de hablar el de la renta, güey.
7: ¿Qué pasó? ¿Para qué le habló? me dijo que no has pagado 3 meses de renta.
6: ¿Te dijo eso?
7: Ajá, y me dijo que pues ahorita el contrato pues ya perdió validez y que todo lo que está dentro de la casa ya le pertenece a ese pendejo.
6: Pues la neta, carnal, pues sí, tuvo otros gastos, pero le dije que me aguantara, que le iba a depositar este mes que viene, los tres, cuatro meses que le debo.
7: Pues ahorita me dijo eso, güey, que ya, o sea, que ya está hasta la madre y que todo lo que está en la casa ya le pertenece a ese güey.
6: No, pues ya, viejo, intentaré conseguir dinero y mañana mismo le pago, pasado mañana, más tardar.
7: Porque me dijo que, ¿cómo se llama? Que según ya tenemos una orden de restricción aquí a la casa, güey.
6: ¿Y entonces qué pasó, güey?
7: Pues yo
6: le dije... ¿Qué va a pasar con las cosas?
7: Pues que ya son de él. Que porque eso es lo que decía el contrato. Y yo le dije que, pues, me dejara hablar contigo. Ajá. para ver qué pedo, ¿no? Para ver qué solución le podíamos dar. Y dice, no, la verdad ya no quiero hacer tratos con ustedes.
6: ¿Qué te dijo?
7: Así me dijo, mijo. Con gente basura como ustedes, hasta luego. ¿Y me colgó?
6: Pues no manches, güey, los lacos que se llevó son de muchísimo más valor que los 3 meses que le debemos, güey, no manches.
7: Pues sí, es lo mismo que le digo, pero pues dice que a él le vale.
6: ¿Y qué fue las cosas que se llevó, me dices, güey?
7: Pues mira, ve, no se ha llevado nada porque yo estoy aquí en la casa, me vine en pu...
6: Oh, ¿ya estás en la casa?
7: Yo estoy aquí, ahí me dijo, tienen una orden de restricción y cambié la chapa, y no es cierto, porque yo estoy aquí adentro, güey. Pero no dudes en que mañana vaya a venir o algo así.
6: Sí, güey, pues yo digo que saque lo que puedas, güey, mételo a la casa de alguien más, llévate todo, güey, no sé, para que no nos lo quite.
7: Pues sí, ¿tú no tienes el número de una mudanza o algo?
6: Ahorita te lo mando, güey, en un rato, si quieres.
7: Sale, para sacar
6: una... No se ha llevado nada, entonces, güey, no se ha llevado nada.
7: No se llevó nada, pero no ves que mañana sí.
6: Todo, güey, llévatelo todo ahorita, güey, que no quede nada, güey, para que no nos vaya a chingar.
7: Pues mira, ve, ahorita...
6: Yo la neta, carnal, no tengo con qué pagar y qué bueno que fuiste, porque así comprobamos que pues, no se ha llevado nada, entonces, pues llévate todo lo que puedas, güey, ahorita.
7: Sí, güey, a ver...
6: Todo, güey, todo.
7: A ver, ahorita, ¿qué hago, güey?
6: Sí, ya buscamos otra casa, güey, pues, en cuanto llegue, pues ya...
7: Sale. Cámara, güey.
6: Mira, ahorita voy a conectar una mudanza y ya le voy a dar la dirección para que llegue ahí, tú aguanta ahí. Y ya yo yo ahí que llegue, ya que empiecen a mudar todo, güey. A ver a dónde.
7: ¿Ahorita?
6: Sí, güey, pues ahorita mismo, pues no voy a llegar en la noche y vale madre.
7: Sale pues.
6: Sale pues, güey. Va.
7: Cámara.
0: Oye, no manches, se fue en friega al departamento,
7: El trabajo está medio cerca de la base.
0: Oye, espérate, no está medio cerca, está súper cerca. O sea, dime, a partir de que... a partir de que le colgamos, o bueno, que terminó mi participación, a este momento, ¿cuánto tiempo ha pasado, David? ¿8 minutos? Digo, 10 minutos.
7: Hace como 5 o 6 minutos en moto.
0: ¡Wow! ¡No manches! Oye, pero el vato llegó en friega. No contábamos con eso, Manuel, ¿eh? Oye, sí me dejó sorprendido, la neta. Bueno, vámonos para el cierre de la broma. ¿Qué te parece que le hable el de las mudanzas, papá? Vámonos para el cierre. Ahorita vamos, señor Santos, si te puedes, por favor, ahí conectar la mudanza para hacernos fuera de la vacinica. ¿Cuánto le cobra el de la mudanza?
7: ¿Unos
0: 10? No, digo, una cantidad que realmente tú consideres que sea alta para él y que lo metamos en un problema de que no pueda pagar.
7: Pues unos 8,000, ¿no?
0: Yo creo que está un poquito alto. Vamos a ponerle unos 3,500, ¿te parece? A ver, señor Santos, buenas noches. ¿Cómo está, señor mudancero? Buenas noches. Oye, cuñado, pues se recuerda, Acapulquito, recibiste un mensaje de un mudanzas no sé, Procopio, algo así. Okay. Oye, me recibió un mensaje que una mudanza, empiezas a preguntar qué es lo que se tiene que mudar, te van a decir ahí que la sala, lo que sea, dónde está el lugar de recoger, tengo entendido que me dijeron que en pie de la cuesta, no, que sí, a dónde hay que llevar la mudanza, le empiezas a inventar que cuántos kilómetros, hay que ponerlo en aprietos, y que pues, vamos viendo unos 3,000, 4,000, 5,000, dependiendo de la situación. ¿Alguna duda, señor mudancero?
8: No, ahí estamos.
0: Vámonos, marcamos las bromas en el Panda Show.
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9: Saludos, Panda. Saludos de Monterrey, Nuevo León. Está muy chévere tu show. Y saluditos, bendiciones en tu programa. Desde Monterrey, Nuevo León, Luis Antonio García. Aquí andamos en las aplicaciones.
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7: Sí, bueno.
11: Buenas noches.
7: Buenas noches.
11: Habla Mudanza Procopio. ¿Con quién hablo?
7: Con Dante. Buenas noches.
11: Ah, señor Dante, hablo de parte del señor Manuel. Somos de las Mudanzas Procopio.
7: Ah, perfecto. ¿Usted va a venir ahorita?
11: Sí, tengo la solicitud. Me mandaron por un mensaje del señor Manuel que hay una mudanza de aquí de
7: Cantaluna.
11: De Cantaluna. Ajá, ¿para dónde va?
7: Correcto. La verdad ni sé para dónde vamos.
11: ¿Cómo? Yo las aviento al agua.
7: ¿Cómo?
11: Aviento las cosas al mar, entonces.
7: No, sí, a ver, ¿cómo en qué tiempo está por acá?
11: Pues yo estoy puesto, yo estoy aquí luego por la iglesia cristiana.
7: Uh-huh. Ah, perfecto, ¿qué tanto puede cargar?
11: ¿Qué artículos hay que llevar?
7: Pues casi todo, la verdad. Casi todo.
11: ¿Qué,
7: una
11: casi
7: casa.
11: Todo qué es?
7: Serían dos camas.
11: Ajá.
7: Dos closets. Una Ajá. sala.
11: ¿Cómo?
7: Una sala.
11: Una sala. ¿Las camas ya son matrimoniales?
7: Sí, matrimoniales las dos.
11: Ajá.
7: Y un dispensador, un microondas y muebles aparte, que pequeños ya.
11: Colchones también, ¿verdad? Cabeceras.
7: Sí, colchones, cabeceras.
11: Ajá. ¿Están en qué piso están?
7: En el piso de abajo.
11: Ah, o sea, no hay que subir.
7: No, no hay que subir.
11: ¿Televisiones?
7: Televisiones, dos.
11: Dos televisiones. ¿De qué cuántas pulgadas?
7: Son pequeñas, son como de 40.
11: Hay que empacarlas también, ajá, para sí. que no se dañen.
7: Ajá, sí. Y ajá. Y pues ya todo lo demás sería ropa, una mesita, ajá. unos banquitos.
11: ¿También se empacan o ya las tienen en cajas y todo?
7: No, no tenemos empacado nada.
11: ¿No tienen empacado nada?
7: No. Ajá.
11: Entonces hay que llegar y empacar.
7: Sí, exacto, es que nos agarraron de improviso.
11: ¿Cómo?
7: Sí, pues nos quisieron nos quisieron estafar aquí que porque nos retardamos en un pago. Ajá. Y que pues ya todo es del dueño de la casa, todo lo que está en la casa ya es dueño, ya es de él, que porque no, nos
11: pues sáquenlas luego.
7: Sí, pues Ajá. es lo que vamos a hacer.
11: Ajá. Híjole, pues a ver si no lo sorprenden ahorita a medianoche.
7: Ajá. Nah, esperemos que no.
11: Entonces, mire, hay que empacar esto, hay que llevar bolsas, cajas.
7: Sí, exacto. ¿Cuánto nos va a cobrar?
11: Híjole, pues es que es de urgencia, mire, hay que sacarlo. Yo tengo que conseguir ahorita tres chalanes.
7: Sí. Ahora sí que lo que nos cobre, ahora sí que es más importante salvar nuestras cosas que.
11: Sí. ¿Y cuánto debe si no es indiscreción?
7: ¿Cómo, perdón?
11: ¿Cuánto debe si no es indiscreción?
7: Pues nada más 2 meses, pero porque estuvimos fuera de aquí de Acapulco. No Ajá, fue por no querer pagar.
11: Oiga, ¿cuánto debe? ¿Por qué no me queda de ver a mí también?
7: No se preocupe.
11: Ajá. Bueno, mire, joven, para darle un presupuesto necesito saber el destino. Yo cotizo okay. el paquete todo, ¿no?
7: Ok, ¿este es su número?
11: Sí. Dígame cuál es el destino, o sea, más o menos para que yo vea cuántos chalanes, el empaque, la bodega.
7: Déjeme marcarle a una persona que a ver si me hace el paro de guardarme las cosas.
11: Yo le puedo dar el servicio de bodega, pues así como para que vamos a ir alivianándolo, porque si no le van a dar vajilla, ¿eh?
7: ¿Usted me puede dar el servicio de bodega?
11: De la bodega aparte, ¿eh? El paquete así, mire, me voy a aventar porque necesito ver también, pero pues todo el servicio, la bodega, y hay que ayudar también a empacar ropa, embalar, ¿Más o menos cuánto se aventarían en la bodega? ¿15, 20, un mes?
10: No, mucho menos. Serían días, dos días.
11: ¿Dos días?
10: Ajá.
11: Híjole, pues mira, porque pasando de lo que usted me diga, yo le cobro un porcentaje de 1,500. Ajá.
10: Ajá.
11: Entonces, más 8,000. Te lo dejo el paquete en 8,000. Y en este momento ya me voy. Me voy con la de 3,5. ¿En la de 3,5 cabe?
10: La verdad no sabía decirle.
11: O me llevo el tortón, como quiera.
10: ¿El tortón como cuánto le cabe?
11: No, pues el tortón me he llevado ahí hasta dos departamentos, el menaje de dos.
10: No, no tanto.
11: ¿Entonces me llevo el de 3,5 o el Ramón?
10: El mediano que tenga.
11: Pues me voy a llevar la de 3,5, ¿sale?
10: Dale, pues.
11: Ahí amontonamos todo y 8,000 cerrado.
10: ¿Serían 8,000?
11: 8,000 cerrado. Le voy a dar el bodega también.
10: Oh, permítame tantito para ver si alguien me tira el paro de ahorita acomodarlas.
11: No, por eso, pues le doy la bodega y toda la mudanza en 8,000. Y yo le dejo ir el mediano luego. ¿Quedamos?
10: Sale, pues sí.
11: Antel, soy Procopio. Ajá.
10: Sale.
11: Procopio Santos, cuando llegue ahorita, a ver, déjeme ver, está allá en Cantalagua, ¿ah?
10: Sí, Cantaluna.
11: Ah, Cantaluna, ajá. Ahorita que vaya, es un camión rojo, dice Pro.
10: Es hasta arriba, hasta medio arriba, del lado izquierdo.
11: Del lado izquierdo. Sí, mi camión es un rojito, dice Procopio Mudanzas y Muebles, ajá.
10: Dale, pues.
11: Entonces, toco la corneta y cuando llegue ahí le voy a decir cómo se oye el Panda Show, que es una broma.
12: ¡A toda máquina!
0: ¡Es una broma de Manuel, no es cierto! Es una broma de Rumi a Rumi. Uy, ya colgó. No. Oye, qué santo ensartadón. Pero oye, Manuel, neta, Dante es bien noblezote, compadre. Bien. ¿De dónde es originario, Dante?
13: De Michoacán.
0: Ándale, michoacano, órale. Oye, se va a enojar contigo, no inventes. Bien noble. Aceptó la propuesta. Pues vamos a marcarle para que le expliques por qué la bromita. ¡Mudanzas Procopio! A ver, ahí le estoy marcando. Ojalá nos conteste.
14: La llamada se cobrará al terminar.
0: Chale, pues si alguien ahí en pie de la cuesta lo conoce, dígale que le prenda la mejor al 100.1 ahí en Acapulco a través de la mejor FM. Pues para que se escuche, ¿verdad? Y lo escuchen los cuates. En Acapulco. Oye, pues. A ver, ojalá conteste, compadre, porque se ha de haber quedado así, como sacadón de onda. Bueno.
13: Sí, bueno.
0: Mi estimado.
13: ¿Y qué pasó?
0: ¿Cómo se oye el Panda Show?
12: ¡A toda máquina!
0: ¡Fue una bromita! ¡Cale, Manolo! ¡No es cierto! ¿Por qué nos colgaste, condenado?
13: Me pasan de cimientos.
0: Oye, es una bromita de tu Yumi. De Manuel se comunicó con nosotros aquí en la radio y bueno, ya ves que se llevan bien, comparten departamentos, son cuates. Oye, pero no te tardaste nada de la chamba al departamento, carnal.
13: Pues ya estaba por acá.
0: ¿En serio?
13: Sí, me salí de la chamba.
0: Oye, ¿por qué nos colgaste? ¿Por qué? ¿No te gustó la bromita o qué?
13: No, sí, pero pues me preocupé.
0: Me preocupé, hasta con el mudancero hablaste. Oye, mi amigo, ahí en Acapulco estamos a través de la 100.1, tu cuate acá en el Estado de México a través de la 97.7. Estamos en Claro Música. Manuel, dile por qué la broma a tu Yumi.
13: Nada más, para pasar el tiempo, mi panda.
0: Oye, y sí, una clavadota, cuando hablaste con el Emanuel, Pero llegaste en friega, fue una broma de cuates, mi querido Dante. Y neta, eres bien noblezote, ¿verdad? Te escuchas acá, un tipo sin maldad. ¿Dónde naciste, Emanuel?
13: En Cuernavaca.
0: En Cuernavaca. ¿Y tú, Dante?
13: Yo en Michoacán.
0: Úchale, los dos es como para levantar las manos y decirle, llévense todo, no me haga nada. Está cañón. Bueno, pues díganme, en el Estado de México y en Acapulco, ¿cómo se oye el Panda Show?
15: A toda máquina, mi panda.

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0: por medio de la presente, todos los presos de la UHP, paréntesis en el promo, o sea, para los naquitos que nos oyen y no saben qué es la UHP, la Universidad de los Hijos de Papi. Bueno, continuamos. Sí, les decía que todos los presos de la UHP estamos súper indignados debido a que los productores del Panda Show se están, como ustedes los guarritos dicen, chacaleando las plazas más chic de la ciudad. Y creemos que no es justo, ya que pagamos mucho dinero por ellas. Bueno, nuestros papis. Neta, sean originales, o mejor aún así, cómprense una caja de colorines de los más baratos. Es que les alcanza. O ya de perdida, róbense un hit. O ya de plano usen un tabique de la colonia donde trabaja su papi y dibújense una vida. Dibújense una
1: vida. La vida, la vida, que la vida es una tarde de eterna, se nos va la propia vida.
0: O sea, neta, no es posible que nos estemos mezclando. O sea, hello. O sea, nunca. También entre perros hay razas. Y entre gatos, pues más. O sea, y con debido respeto, el Panda Show es un programa para naquitos. Neta, perdón, pero, o sea, sean originales. Dale, bye.
2: O sea, tú me entiendes, güey.
0: Postdata, vale mil, los queremos ritiarto. Ay, perdón. Atentamente, los fresas de la UHP.
3: O sea, tú me entiendes, güey.
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5: Chiquiringuillos, chiquiringuillas, estoy de vuelta contigo en este viernes 7 de agosto del 2026. 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Y ahora este weekend más diversión. Y tengo a Armando. Armando, ¿cómo estamos? Buena noche.
6: Hola, buenas noches, Panda.
5: ¿Qué onda, carnalillo? ¿Qué haciendo?
6: Aquí, un poco descansando. Lo que pasa es que hoy es cumpleaños de mi madre y quisiera hacerle una bromita.
5: Órale, qué chido su happy birthday. ¿Cuántos cumple, mamá?
6: 40.
5: ¿40 años? Pues está bien joven. Oye, sí. ¿Y cómo se llama tu jechu?
6: Lilia.
5: Lilia, oye, pues está muy joven. ¿Qué edad tienes tú, carnal?
6: Ya tengo 21.
5: ¿Y tienes más hermanos? ¿Eres el mayor? ¿Qué onda?
6: Como mi papá no veía la tele, nosotros somos varios, somos 8. Entonces, pues yo soy el intermedio. Tengo hermanos más grandes y un hermanito de todavía 5 años.
5: ¿Es neta lo que me estás diciendo? O sea, tienes un hermano de 5 años, tú 21 años, 8 hermanos, tu mamá 40, o sea, ¿qué onda con tu jefa? No manches, a los 40 ya de estar bien contenta. Oye, ¿qué broma para mamá? Platícame.
6: Pues, bueno, ya que está mi esposa, ya tengo 6 años con ella.
5: ¿6 años? O sea, ¿tú también al 21 y ya tienes hijos?
6: No, no tengo hijos, todavía no. Pero pues ya tengo 6 años con mi mujer, entonces te voy a decir a mi mamá que embaracé a una muchacha. Entonces, pues, no sé ni cómo llegar aquí a la casa porque mi mujer ya sabe y todo. Entonces, ser un bueno, claro, si tú me ayudas, decirle que te voy a pasar. No, vete, mira, te voy a pasar si quieres al papá de cualquier nombre que le podamos decir, Alejandra, no sé, Beatriz o cualquier cosa.
5: Oye, pero dile a tu mamá. Bueno, primero le vas a dar la noticia a tu mamá de que va a ser abuela.
6: Claro, o sea, sí.
5: Esa es la noticia, sí. Tú muy tranquilo, ecuánime, mamá, es que quiero decirte... Bueno, igual era mejor en persona, pero bueno, también porque vas a ser abuela. Automáticamente se va a imaginar que es con tu esposa.
6: Claro, sí, obviamente, pero me va a decir, ¿sabes qué?
5: Y se va a poner contenta, pero, sí. Pero cuando te diga, ay, qué bueno, dices, no, no, espérate, pero no es con la macuarra con la que duermo, no, no. O sea, estoy embarazada o embarazado de Alejandra, porque ella... Y bueno, ahí vamos soltando y yo me voy a ir metiendo poco a poco. Hasta ahí vamos a dejar la primera parte para ver cómo va reaccionando. Eso es bien importante, ¿ok? Pues vámonos a la broma. En este caso, show.
7: 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Buenas noches, Panda. Quiero ver si me hace el favor de mandar un saludo para la familia Cortés, para Griselda, Janet, Carlos Alberto y Luis Ángel. También para mi esposa, Francisca Hernández. Gracias. Me gusta tu mamá, Panda. Que estés bien.
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5: Póngase bien trucha, carnal, ¿eh?
6: Sí.
12: Bueno.
6: ¿Qué pasó, Mar? Hablaron.
12: ¿Qué pasó?
6: ¿Qué crees? Te tengo una noticia.
12: ¿Qué?
6: que vas a ser abuela.
9: ¿De quién?
6: ¿Cómo que de quién?
9: ¿De quién?
6: Bueno, es que no te quería decir nada más que ahorita tengo un problemita con Helen, porque va a ser abuela de una muchacha que conocí en el taxi, se llama Alejandra. Pero ahorita no tengo cara para llegar aquí a la casa porque esta muchacha le habló a Helen y imagínate, aquí está el Google y están todos y no quiero llegar a la casa porque pues, siento que nos va a correr. ¿Cómo ves?
9: Ah, ya. No digas cosas.
6: Sí, ma, y ahorita, bueno, aquí estoy en su casa de esta muchacha y me está diciendo el papá que me tengo que casar con ella y...
9: Ay, no digas babosadas, Aaron, ¿sí?
6: No, no estoy jugando, ma. Sí, sí, no estoy, es en serio, ma.
9: ¿Va? Ay, ¿yo era que le decía a Helen?
6: Pues no sé, es lo que no sé.
9: Yo te había dicho la otra vez y dijiste que no.
6: No, pero pues es que no sé, ma. Ahorita estoy bien preocupado porque tú sabes a qué me dedico y eso y no tengo trabajo casi.
9: Ay, ¿y el Gule qué? ¿A dónde llevaste el Gule?
6: Pues el Gule está aquí en la casa, entonces yo lo que no quiero es llegar aquí a la casa y ahorita Helen como me está marque y sí, desmadre, imagínate. Entonces, pues no quiero llegar aquí a la casa porque ya te imaginas cómo Helen se va a poner, ¿no?
9: ¿Y ahorita dónde está?
6: Pues yo estoy aquí en la casa de este señor, estoy acá por la Villada.
9: ¿Y por qué no te vienes para acá?
6: Pues es que no sé qué hacer, digo que el señor me quiere aquí.
9: ¿Por qué no vienes a hablar con tu papá?
6: Pues es que no sé, ma, mi papá ya sabe cómo se va a poner también.
10: Quiero hablar con alguien.
6: A ver, espérame,
10: padres,
6: que el señor quiere hablar con uno de ustedes. Sí. ¿Pero conmigo?
10: Bueno, buenas noches.
9: Buenas noches.
10: Soy el señor Pedro, el papá de Alejandra.
9: A ver, permítame, señor, tantito, a ver, le comunico a mi esposo.
10: ¿Cómo no?
12: Buenas noches.
10: Buenas noches. Habla el señor Pedro, el papá de Alejandra.
12: El papá de Alejandra. ¿Y quién es Alejandra y quién es Pedro?
10: Bueno, mire, yo estoy ahorita aquí con Armando. Yo nada más para verlos el día de mañana, creo que arreglar esto, le decía a Armando, ahorita que estés en mi casa viendo lo del embarazo de mi hija, dime si diretes gritaneándote con tu mamá. Le digo, no, vamos a arreglar las cosas, permíteme, estás en mi casa, estás en un lugar digno. Yo no sé dónde estés acostumbrado a vivir para arreglar lo de la situación del embarazo de Alejandra. Ahora usted tiene unas preguntas que de verdad me parecen unas intolerables, que dice quién es Alejandra o quién es Pedro, como si fuéramos unas personas que ni siquiera merecemos el saber quiénes somos. Y para su información, yo soy el papá de Alejandra y Alejandra es la mujer que le va a dar un dieto a usted.
12: A ver, ¿está por ahí mi hijo?
10: A ver, muchacho, yo no sé qué imprudente, Si estoy
6: aquí
10: hablando
6: estoy,
10: y te estoy soportando, es para que arreglemos esto.
12: ¿Mando?
6: Bueno, sí, te escucho, pa.
12: ¿Hay altavoz ahí o...?
6: No, te preocupes, no, aquí estoy. ¿Qué pasó?
12: A ver, oye, este señor, pues, viste, Alejandra y Pedro, yo no conozco a esas gentes, ¿o sí las conozco?
6: No las conoces. Lo que pasa es que, bueno, ves que soy taxista, conocí a esta muchacha. Ya tengo, pues, como 3 meses de conocerla. Entonces, pues, sucedió así, pues ya te imaginas y pues salió embarazada. Nada más que yo ahorita no quiero llegar a la casa porque esta Helen, pues, esta Alejandra le habló a Helen que ya me dejara en paz y esto. Yo no quiero llegar ahorita a la casa porque ahí está el Bully, ahí está Pichardo, ahí están todos y no quiero que salga ahí el desprepa. Yo ahorita no sé ni qué hacer.
12: Pues nada más,
6: Y ahorita, pues el señor Pedro, pues me está diciendo que me tengo que casar con ella y que tengo que empezar a hacer una nueva vida, pero que los tengo que presentar a ustedes primero y yo la verdad yo no sé ni qué hacer.
12: Ah, sí, no te preocupes, mi hijo. Tú no te preocupes. Esta muchacha.
6: No, yo estoy preocupado, pero por lo del bully y todo, ¿sabes? Que no te imaginas.
12: Espérame. Bien, sí. Espérame. Con calma, ten calma, hijo. El señor me dice que es un hogar digno. Yo no sé ni a qué se... La verdad, yo no sé ni quién es, ¿verdad?
6: Sí, no, los
12: conoces. Entonces, por eso yo pregunto, ¿quién es Pedro? ¿Quién es Alejandro?
6: No los conoces.
12: Y además, pues el que rompe mi hogar es él, porque pues yo, si lo conociera, yo sería tonto, ¿no? Al tratar de negar la comunicación. Mira, vamos a una cosa.
6: Yo también puedo llegar allí a la casa con Helen, porque no me la voy a acabar.
12: Escúchame.
6: Sí.
12: Ahorita voy a hablar con el señor y vamos a hacer una cita mañana.
6: Sí.
12: Mañana temprano, ahorita te vienes aquí a la casa. Ajá. Y ya platicamos con más calma, ¿sí?
6: Sí, ahorita, pues ahí, entonces dile a mi mamá que me prepare ahí mi cuarto, ¿no? Otra vez.
12: Ey. Sí. No hables más de la cuenta. Sí. No hables más de la cuenta. Punto.
6: Sí, pa. ¿Sí?
12: Ahorita me voy a acompañar con el señor y vamos a hacer una cita mañana, ¿sí? Ajá. ¿Verdad? En mi despacho, allí en Pantlán.
6: Sí, pa.
12: ¿Sí? No tengo por qué traerlo a la casa, ni por qué ir a la casa de él.
6: Claro, sí.
12: ¿Verdad? Porque yo no sé nada y pues ya platicaremos bien las cosas. Si mañana... Sí. Mañana, pues, tenía algunas cosas que hacer, pero yo que nos vemos mañana a las 10 de la mañana en Pantlán.
6: Sí, pues. Entonces, espérame, déjate, lo comunico, ¿no?
12: Sí. Ahorita ya despídete y hacemos la cita. Ya
6: sí, esto. Sí. Lo que pasa es que todavía quiere el señor como... Bueno, ya llevo un poco de tiempo conocerlos y eso. Pues me llevo muy bien con el señor, pero bueno, a ver, espérame, te lo comunico.
12: Ahora, pues.
6: Señor Pedro, a ver, le paso a mi papá que quiere hablar con usted.
13: Pero dile que tenga actitud de dialogar. Bueno...
12: Sí, bueno, señor, buenas noches, otra vez.
13: Creo que buenas no hay nada.
12: Bueno, mire, permítame, no vamos a ponernos en este plan. Si usted quiere hablar conmigo...
13: No. Ya desde el principio yo hablé así que se calla el hocico.
12: ¿A quién?
13: Usted se lo calla. ¿Y por qué? Porque lo digo yo. Yo hablé en muy buenos términos con usted y cómo me responde.
12: Ajá.
13: Como el estúpido y el imbécil de su hijo que solamente vino a embarazar a mi Alejandra.
12: Bueno,
13: yo no sé a qué se dedique usted, pero con ese tonito de imbécil... A mí no me va a pantallar.
12: Bueno, ¿qué le parece si nos vemos mañana y platicamos en relación?
13: Pues precisamente para eso hablaba. Creo que se lo dije yo con todo respeto. Y mañana... le dije quién era y padre de quién era.
12: Sí.
13: Yo no sé a quién tipo de personas se esté acostumbrado a tratar.
12: Mañana...
13: Este mangos. O sea, si quiere realmente que prosigamos con esto y yo no me vaya en una demanda, porque ya sabe de qué es lo que se trata. Exijo de antemano una disculpa de usted para un servidor. Si quiere que llevemos todo en buenos términos.
12: Mañana quieras decir.
13: No, antes de que hagamos una cita, bueno, le exijo una disculpa.
12: Sí, si usted me dice, yo con mucho gusto le pido una disculpa. Ahora dígame a qué hora nos vemos mañana.
13: No, pues pídame la disculpa. No pues evada.
12: Le estoy pidiendo una disculpa.
13: No, dígame. Señor Pedro, le pido con humildad una disculpa. Dígalo con sus letras y palabras.
12: Bueno, las palabras de usted las hago mías. Señor Pedro, le pido una disculpa.
13: ¿Por qué no la mía? La hace usted y en su boca.
12: Señor Pedro, le pido una disculpa.
13: Muy bien, aceptada. ¿Mañana le parece bien a las 12:30 del día?
12: ¿En dónde desea usted que nos veamos?
13: Donde usted me diga,
12: bueno,
13: de verdad.
12: Vamos a vernos ahí en donde yo trabajo. Bueno, no sé si esté bien. Ahí en Panchán tengo un espacio para que platiquemos.
13: Bueno, voy a llevar a mi hija para que usted la conozca y platique con ella.
12: Bueno.
13: Y cuando llegue yo personalmente lo voy a mirar a los ojos y le voy a hacer una pregunta.
12: Sí.
13: Y espero que me la responda.
12: Sí.
13: Le preguntaré cómo soy el Panda Show, que esta es una broma de su hija.
14: A toda máquina, baboso.
13: Armando, ahí está tu jefe.
15: ¿Cómo estás? Bueno.
12: Sí, bueno.
15: ¿Qué pasó, pa? Es una broma, estoy en la radio. Es una broma para mi mamá, que es su cumpleaños. Todo el mundo nos está escuchando,
12: sí,
15: toda la república.
12: Sí, mira, efectivamente, yo escucho ese programa. Y si me están escuchando al aire, ¿sí? Por educación y respeto no le digo una grosería al locutor.
13: Que me la diga, que me la diga.
12: Te la digo. Bueno, porque mira, por respeto.
13: Que
12: amigo.
13: Me la diga, que me la diga. Que me la diga.
12: Bueno, mira, no te voy a decir nada más, te voy a pedir un favor.
13: Ajá.
12: Dile a tu madre que
13: me la diga. Que me la diga.
12: Que me la diga.
13: Voy a pasar
12: por ella porque me la voy a dar a ti.
13: Bueno, oye, bien que dices que has escuchado el programa y te has divertido, está bien, pero digo, ¿por qué estás de ardilla? Es una ardilla, es una ardilla. Oye, ¿por qué te enojas, compadre? Ey. No, ya se enojó, ya colgó el teléfono. Oye, terminó haciendo una... Que la broma era para tu mamá, pero... Vas con él. Estamos haciendo un chilar. Vas.
15: Sí, pásame otra vez.
13: A ver si contesta. Que no creo que conteste.
15: No, ahorita se va a encargar. ¿Qué pasó, pa?
12: ¿Dónde estás?
15: Aquí con Helen, en la casa.
12: Bueno.
15: Va a ser una broma, pues es cumpleaños de mi mamá. Pues quería, pues quería sí, hacer
12: sí,
15: esto ya
12: de tiempo. Sí, hijo, ¿no? Hijo, esas bromas, a ver quién se las va a hacer, hijo. ¿Sí? Y el buey ese, sí voy a pasar por su madre, dile que se arregle. Porque sí. La voy a llevar a la ¿sí?
15: ¿A quién? ¿A la mamá del
12: pan? Adiós.
15: Órale, pa, si
12: hijo, no. Nos vemos, adiós.
15: Sí, pa, nos vemos.
10: Está enchilado.
15: Sí, sí,
10: chila. Ay, ¿qué se desahoga?
15: Mi papá son bien serios. Son bien serios, mi jefe.
10: Es que, ¿sabes qué, compadre? Te voy a explicar por qué y te voy a decir dónde vino el asunto.
15: Sí.
10: Porque obviamente, ponte la gente y como experiencia, te dice, nadie te está escuchando. Entonces, sí. Sabía que obviamente estabas en un problema. Ajá. Cuando yo entro, mi actitud fue bien diferente al principio, que fue cordial, midiendo sí, a tu papá. Y ya la segunda parte me le fue la yugular. De tal forma que lo acorralé a que me pidiera una disculpa. Y viste cómo me daba vueltas, Pero como realmente lo tenía pues tomado el cuello, hice que repitiera lo que yo quise y se pidió. Y pues le pisoteé ahí, diciéndole que es una broma. Pues obviamente ha de haber pensado, hijo de María Dolores, y por eso es que se enchiló conmigo. Pero bueno, pues yo nada más estaba en lo mío, compadre. Claro.
15: Sí, no.
10: María Guadalupe Yadira, te tocó, así que ponte tus tacones porque vas a tener que ir a un campo de gol.
15: Sí,
10: y neta, le mandé mensaje. Es más, vamos a marcarle a mi Jecho. Y vamos a preguntar y vamos a investigar. A ver, ahí a María Guadalupe.
16: Ay, hijo, te estoy escuchando.
10: ¿Qué pasó, jefa?
16: Dile a ese señor que yo no uso tacones.
10: Ah, ya me habías espantado. Era la duda que tenía. Yo dije, oye, pues si mi jefa usa tacones, para que se vaya preparando, pero entonces no usas tacones. Uf, no sabes, jefa, no sabes, neta, de verdad, la angustia que estaba, porque pues ya ves que el señor dijo, pues dile a tu jefa que se ponga tacones, pero no usas tacones, ¿verdad? Uf, yo creo que en este viernes me estás dejando descansar. Jefecita, te mando un besito. Bueno, ya escuchaste, Armandito. Mi jefa no usa tacones. Así que, por favorcito, dime cómo se oye el Panda Show.
15: A toda máquina.
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3: Con toda la actitud, estamos contigo en este viernes 7 de agosto del 2026 a través de la mejor FM en cadena y también por la aplicación de Claro Música, redes sociales disponibles para ti. Facebook e Instagram estoy como Panda Zambrano 25. Por la X me encuentras en arroba quiero una broma y en este weekend tengo a Marlene. Oli, oli.
4: Hola, ¿qué tal?
3: ¿Cómo andas, Marlencilla? Bienvenida al Panda Show. ¿Qué haces, mija?
4: Trabajando todavía, bandita.
3: ¿En qué trabaja la Marlene?
4: Soy taxista.
3: Ah, qué padre, ¿de aplicación o de los de calle?
4: No, de los de calle.
3: ¿Y qué tal? ¿Cómo te va? ¿Ya juntaste la cuenta o no?
4: Ya la junté, bandita.
3: Eso, chintrolo. Platícame, ¿para quién la bromita, Marlene?
4: Para mi pareja, bandita.
3: ¿Cómo se llama?
4: Se llama Guadalupe.
3: Ok, ¿cuánto tiempo llevas con Lupita, Marlene?
4: 15 años.
3: ¡Ah, su mecha! ¡Ya todo un ratote!
4: Ya, pantita.
3: ¿Y viven juntas y todo en él?
4: Sí. Ya órale. Llevamos exactamente 15 años viviendo juntas.
3: ¿Y ya cuántos hijos tienen? Ah, no, pues no. Pues no, ¿verdad?
4: No.
3: ¿Y qué bromita para Lupita, Marlene?
4: Mira, pantita, pues quiero que te hagas pasar por mi papá.
3: Ah, ¿a poco Lupita y tu papá no se conocen?
4: Exacto, no se conocen, pandita.
3: ¿Y eso por qué? Si ya es un montón de relación. 15 años, Marlene.
4: Mi familia no acepta a mi pareja. A Lupita no la acepta por las diferencias de edades. Pues por eso no la acepta. Y apenas tuve un pequeñísimo problema con mis papás. Pues exactamente por el tema.
3: A ver, pero diferencia de edades. ¿Tú qué edad tienes?
4: 38.
3: ¿Y tu pareja?
4: 53.
3: Ándale, o sea que te agarraste una sugar daddy, ¿no?
4: Como si hubiera querido que me mantuviera, pero la tengo que mantener.
3: ¿O qué? O sea que cuando empezaste con ella estabas bien jovencilla.
4: 23 años,
3: Juanita. Ok, ¿y tus papás te han conocido alguna otra relación mujer en años anteriores?
4: No.
3: ¿Y están en desacuerdo

0: ¿Por tu tendencia sexual o en desacuerdo porque ella es mayor que tú?
1: Por las dos cosas, Paquita.
0: Ok, bueno, entonces me comentabas que hubo un pequeño antecedente hace poco. ¿Qué pasó?
1: Ah, pues fuimos a un bautizo de uno de mis tíos, hermano de mi papá. Uh-huh. Entonces, date cuenta que ya vamos. Yo nunca la presenté porque la familia de mi papá ya la había conocido en algún momento. Ajá. Entonces, pues ya le hablaron a mi papá, le dijeron que, pues, mi papá vive en Estados Unidos. Entonces.
0: Ah, vive en Estados Unidos, detalle importante, ajá. Okay. Ajá.
1: Y le dijeron, no, pues es que, pues, ¿por qué no has estado con tu hija se descarrió y así, ¿no? Y ya nos presentó a su pareja y no estamos de acuerdo. Entonces le agarró carrilla a mi papá me marcó y me dijo que estaba en desacuerdo, que yo me estuviera despidiendo con mi pareja.
0: Ah, pero qué poca de la familia, ¿no?
1: Pues sí, pero pues ¿qué le hacemos, pandita? Así es la familia.
0: ¿Cuándo fue hace aproximadamente esta convivencia en familia?
1: Hace como semana. 15 días.
0: 15 días, ¿en casa de quién?
1: En casa de la familia de mis tíos.
0: Ok, dame un nombre. En casa de la familia de Pedro,
1: de Eugenia,
0: de Raimundo.
1: Hermano de mi papá.
0: Ok, ¿tienes mamá?
1: Sí, ¿qué crees que también? Ese fue el tema a la siguiente semana. Mi mamá habló conmigo y me dijo que pues no me aceptaba, que ella tuvo una mujer y que no aceptaba el que yo anduviera con otra mujer. Entonces, okay. Pues ahí empezó el conflicto. Yo le platiqué a mi pareja, ¿qué crees que mis papás? Mi papá me habla un lunes. La siguiente semana yo hablo con mi mamá y mi mamá me dice lo mismo y que no estoy de acuerdo que yo esté con esta señora, porque pues esta señora tiene 3 hijos y y yo tengo uno de 17 años.
0: Pero espérate, ya me perdí. Pero ¿cómo es que tienes hijos?
1: Tengo uno de 17 años.
0: Oye, ¿y te puedo preguntar de dónde salió tu hijo? Digo, ¿de un producto de un amor? ¿O solamente tuviste el hijo?
1: Sí, nada más tuve el hijo. Nunca viví con mi pareja. Bueno, con este señor, nada.
0: Por el gusto de ser mamá. Okay.
1: Por el gusto de ser mamá.
0: Entonces, José Antonio tiene un nieto. ¿De qué edad?
1: De 17 años.
0: Ok, ¿y hay buena relación?
1: Sí, no, con ella no, al principio sí, pero no, con ella no hay tampoco una buena relación.
0: Me lleva, ¿y con y el abuelo, o sea, tu papá y tu hijo?
1: Ellos tienen a mi hijo.
0: ¿Lo tienen en Estados Unidos?
1: No, bueno, aquí en Iztapaluca.
0: a ver, pero me dices que tu papá
1: mi
0: vive...
1: Mi papá está en Estados Unidos y mi mamá vive aquí en Iztapaluca.
0: Okay.
1: Y junto con mi hijo y con mis dos hermanos.
0: Ixtapaluca. Ok, ¿cómo se llama tu mami?
1: Irma.
0: Irma, entonces Irma se hace cargo del nieto llamado
1: Marco Antonio.
0: Y tampoco hay buena relación con Guadalupe, Marco Antonio. Ok, ¿y tienes más hermanos?
1: Tengo dos hermanos, pero con uno no se lleva ni se habla.
0: ¿Quién?
1: Lupe.
0: ¿Cuál es el con el que no se lleva ni se
1: con
0: habla?
1: Con César.
0: Ok, ¿y el otro?
1: Edgar, con el que sí se hablan de buenas tardes, buenos días, ¿cómo estás? Bien, ok, hasta ahí.
0: O sea que solamente por pura, digamos, por encimita, nada más. Oye, entonces, Marlene, llevas tu relación en contra, ¿no?
1: Exacto, sí, muy en contra, diría
0: ella. Oye, chiquitita, pero si tú me dijiste que tienes un hijo o tuviste un hijo por el placer de ser madre y de seguir el ciclo reproductivo de la naturaleza humana, ¿por qué tu hijo está con tu mamá?
1: Porque, ¿cómo te explico? Bueno, vaya, porque realmente a mi hijo le gusta más estar con mi mamá, porque con nosotras no se acopló. Con nuestras reglas, con muchas cosas no se acopló. Okay. Yo le peleé que estuviera conmigo, pero pues mi mamá me dijo, pues déjamelo, yo aquí lo voy a tener y no tengas cuidado.
0: O sea, ¿lo intentaste?
1: Sí, claro, lo intentamos. Tanto
0: y
1: ella,
0: los hijos de Guadalupe, bueno, que ya han de estar grandes, ¿no? Porque ella tiene 53.
1: Ya, está feliz.
0: ¿Y hay buena relación tú con ellos o
1: sí,
0: también?
1: Sí, con los dos. De hecho, con toda su familia de ella hay muy buena relación.
0: Chale, bueno, después de ya todos los antecedentes, platícame, ¿qué bromita, Palupita?
1: Pues mira, te vas a hacer pasar por mi papá.
0: ¿Por José Antonio?
1: Por José Antonio.
0: O sea, voy a ser yo.
1: Así es, voy a ser José Antonio.
0: ¿Tu papá que vive en qué parte de los Estados Unidos?
1: En Nueva York.
0: Muy bien, yo soy tu papá, le llamo y ¿qué le digo?
1: Mi papá es un hombre muy formal en cuestión de de platicar, es muy formal. Entonces, pues tú le vas a decir que, pues que quieres que se aleje de mí. ¿Qué quieres llegar a un arreglo con ella para que se aleje de mí?
0: Ese es el tema.
1: Ajá, porque no acepta ni mi mamá, ni tú la relación que yo llevo con ella.
0: Ni la familia, ni el ridículo con la casa de la familia de Ramiro.
1: De Raimundo.
0: Raimundo.
1: Ajá, y que ya no quieres, o sea, que ya platicaron conmigo ustedes, pero que yo no quiero entender. Entonces, pues que tuvieron que acudir y Edgar, mi hermano el mayor, les dio el número de ella.
0: Ok, quiero llegar a un arreglo, a un convenio, a una plática, a como dé lugar, para que ella se comprometa a dejarte. Obviamente, creo que en esta broma y en esta conversación que va a hacer tu papá, tú no sabrías.
1: Exactamente.
0: O sea, yo lo estoy haciendo por mi cuenta y por nombre de la familia, y Edgar fue el que me dio el teléfono. ¿Cuánto tiempo llevo en los Estados Unidos?
1: Ya llevas 17 años.
0: 17 años. Ok. ¿Estás segura de la broma?
1: Sí.
0: ¿Segurísima?
1: Sí.
0: Bueno.
1: Se va a poner como...
0: Vamos a pegarle, señores, en directo desde el Panda Cool Center, las bromas en el Panda Show.
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3: Buenas noches, Panda Show. Le habla Rigoberto desde Panamá. Los escucho por la internet. Déjeme decirle que está, como ustedes le dicen, padrísimo esa programación, sobre todo las bromas. Está a otro nivel. Sigan así. Créanme que me duelen las costillas de reírme de todas las bromas que le hacen a la gente. Sigan así. Los sigo escuchando desde acá de Panamá. Un saludo a todos. A México y a toda su amable audiencia. Cuídense y saludos. Un abrazo en la distancia.
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0: A ver, hombre de 65 años, 17 años viviendo en los Estados Unidos. Tranquilo, educado. Lo tengo.
7: ¿Cómo?
0: Hablo el teléfono de Guadalupe.
7: ¿Quién habla?
0: Habla José Antonio, soy el padre de Marlene.
7: Ah, buenas noches, señor.
0: ¿Cómo está usted?
7: Muy bien, ¿y usted?
0: Bien, bien, acá, pues, en Nueva York. Acá, ya a punto de slipear, de dormir. So, pero, antes que nada, le pido una disculpa por el atrevimiento de marcarle.
7: No se preocupe, señor, estoy a su orden.
0: So, mi hijo Edgar... tuve que hablar con él y le pedí que me hiciera el favor de conseguirme su número. Y bueno, pues yo espero que esta llamada, esta comunicación sea en confidencialidad, porque pues mi hija Marlene no sabe que le estoy llamando para atrás.
7: Claro que sí, señor. Diga.
0: No solamente hablo a título personal. También hablo en nombre de mi esposa Irma.
7: Ok.
0: De mi nieto Marco Antonio, de mi hijo César, del propio Edgar. Y no sé por dónde empezar. Espero usted me entienda.
7: Claro que sí, señor, yo me entiendo.
0: Yo estoy enterado de su relación en Sina no mucho tiempo. Y en completo desacuerdo. En completo desacuerdo.
7: Está con su derecho.
0: Y Marlene lo sabe. Pero, pues uno a la distancia y pues hace uno que a veces que la vida fluya, ¿verdad? Pero, pues hay cosas que ya no puedo dejar pasar. You know. Y lo que pasó en casa de Raimundo, que usted ahí estuvo exhibiéndose junto con mi hija, pues esto ya rebasó porque... pues hemos sido víctima de burlas, de bullying, como le llaman ahora.
7: Ajá.
0: No solamente yo, sino mi mujer. Y pues a mí me gustaría, pues primero que piense en mi nieto, en Marco Antonio. Porque cuando Ancina, mi hija, decidió ser madre, habló conmigo. Sí, nunca se juntó con el apá. Ella quiso ser mamá. Y yo, como le dije el otro día... ¿cómo es posible que puedan más un par de carretas?
7: Sí, sí, dígalo.
0: Porque, porque Marco Antonio tiene que estar con su mamá.
7: Sí, tiene toda la razón.
0: Y si no está con su mamá, pues es porque no lo sean ciencia ancina, ¿verdad? A lo mejor es por usted, o eso no me quiero meter porque no está, pero pues ahora resulta que yo lo mantengo porque mando dinero y la madre es Irma, mi esposa, en lugar de Marlene. Entrando a grano, para lo que yo le hablo, quiero pedirle, en nombre de mi familia y en nombre mío, que se aleje de mi hija.
7: Ay, Dios. Ajá.
0: Usted tiene su familia, aparte que pues le ha quitado muchos años a mi hija de su juventud. Ella va a llegar a los 40 y yo me decía a mi hijo César que ya lleva en Ancina hartos años.
7: Sí.
0: Y usted ya es una mujer avejentada. Creo que casi hasta es hasta de mi edad. No lo sé, pero dicen que usted ya está muy avejentada. Y si usted tiene su familia, qué bueno. Bendito Dios, que sea feliz. Pero deje ser feliz a mi hija y deje ser feliz a mi familia. Yo le di muchas vueltas antes de llamarle para atrás. Pero cuando un padre... Perdón.
7: No se preocupe.
0: Perdón.
7: No se preocupe.
0: Ve lo que sufre la familia y más estando en los Estados Unidos. Yo llevo 17 years. 17 años.
7: Sí, ya lo sé.
0: Y a mí sí me gustaría que se comprometa conmigo y me dé su palabra. Que va a seguir su camino. Que se va a alejar de mi Marlene. Mire, vaya a dejar a mi nieto estar con su madre, lugar mire, donde debe estar.
7: Perdón que le interrumpa.
0: Dígame.
7: Así como yo estoy teniéndole el respeto a usted de escucharlo, yo quiero que cuando usted termine de hablar, usted me escuche a mí. ¿Estamos de acuerdo?
0: Estamos de acuerdo, la escucho okay. Usted.
7: Ok, mire, cuando yo conocí a Marlene estaba en las drogas, estaba en el alcohol. Yo la conocí, señor, yo la saqué de ahí. No tenía apoyo de nadie, porque ella vivía en un carro abandonado en la calle. Cuando yo conocí a sus hermanas de usted, la señora, no sé cómo, es que las confundo, no sé si es la señora Beba, la que se dedica a la costura o se dedicaba a la costura. Su familia a mí me abrió las puertas de su casa. En esa, a mí me conocieron desde Nesa. Su hermana estuvo trabajando conmigo cuando yo tuve un taller de costura. Me dieron una buena cara. Ahora, lo que pasó en la fiesta, yo le puedo asegurar, señor, y le doy mi palabra que yo jamás me he exhibido con Marlene enfrente de nadie, ni de su familia, ni de la mía. Por parte de mi familia, lo que es mi mamá, mis hermanos, mis hermanas la quieren como usted no tiene idea. Sí, pero jamás les he faltado yo al respeto a nadie enfrente de nadie. Yo me fui a la fiesta confiada en que su familia ya me conocía y su familia ya me había abierto las puertas de su casa y que estuvimos trabajando juntas en un tiempo su hermana y yo. ¿Sí? Por otro lado, su esposa Irma también estuvo viniendo aquí a mi casa, muchas veces entré yo a su casa, me invitó el cafecito, ella sabía lo que estaba pasando, estuvo también aquí con nosotros en la casa, comíamos en la misma mesa, hemos convivido en lugares públicos con César, con Edgar, con Antonio y con la señora Irma. Todos sabían que nosotros teníamos una relación.
0: No voy a entrar yo a dimes y diretes.
7: Ok.
0: Lo único a lo que yo le llamo es pedirle, suplicarle que se aleje de mi Marlene.
7: A ver, al costo pregunta, que sea. Una pregunta, señor.
0: Dígame.
7: ¿Usted cree que porque yo me aleje de su hija va a cambiar de género? ¿O usted qué pretende hacer con su hija cuando yo me aleje?
0: Eso ya es un tema personal que tendré que arreglar con mi familia, con ella y de familia. Pero yo le voy a decir una cosa. Cuando usted le da gripe, ¿qué es lo primero que hace? Atacar al virus.
7: Ajá.
0: Sí, va al médico. Ajá. En este caso el médico soy yo. Y en este caso el virus es usted. Por eso no, es que el médico, discúlpeme. Yo le estoy hablando a usted para quitarle la gripa y después Veamos, ¿cómo podemos hacerle?
7: Es que tiene usted toda la razón. Los tiempos son diferentes.
0: Sí.
7: Y Marlene no tiene una gripa, señor. Marlene así nació. Y si ella se siente en paz en un lugar donde ella es feliz, ¿por qué quitarle esa felicidad? Ahí también es ser egoísta. Si ella es feliz como es, ahora déjeme decirle, en la familia de su esposa Irma también hay gente gay. También hay, sus tíos de Marlene son gay. Desde ahí viene todo esto. Entonces, ¿por qué quitarle la felicidad a su hija si su hija es feliz como es?
0: Si usted habla de egoísmo y yo le estoy hablando en nombre de la familia y le estoy pidiendo que se aleje de todo corazón y con todo respeto, ¿me habla de egoísmo? Cuando no respeta una familia que está deshecha y está destruida, cuando usted sabe que hay un nieto, un ser humano de nombre Marco Antonio que necesita orientación, presencia de la madre, educación y guía. Tan sencillo fue y lo abandonó con mi mujer, con Irma, precisamente porque usted es el mal. Usted representa la maldad de esta familia.
7: No, señor. Marco Antonio
0: sí,
7: se quiso ir con su abuela y su abuela no dejó que Marlene se lo trajera. Inclusive doña Irma, Marlene le dijo, mamá, no es tu responsabilidad, me lo voy a llevar y si no me lo dejas sacar, me lo voy a llevar a fuerzas. Y su mamá le contestó, tú que lo sacas y yo que te echo una patrulla y a ver de a cómo nos toca.
0: Entonces, podemos discutir todos y cada uno de los temas, pero lo que sí le digo, usted sabe que César no la tolera, mi hijo, no la tolera.
7: No,
0: la
7: yo lo he sabido siempre y he mantenido mi distancia.
0: Edgar, solamente la saluda por respeto a su hermana.
7: Ajá, también Edgar ha venido a mi casa, entonces ahora resulta que lo que es Edgar, lo que es Marco Antonio y lo que es doña Irma han venido a mi casa, han entrado a mi casa con puras hipocresías, señor.
0: Señora Guadalupe, yo no quiero hacerle perder más su tiempo ni mi tiempo. He hecho unos ahorritos en los Estados Unidos. Tengo tanto amor a mi familia que estoy dispuesto a entregarle mis ahorros. Dígame,
7: vale,
0: ¿a dónde se lo deposito?
7: ¿Cuánto vale su hija para usted, señor?
0: Todo el dinero y todo lo que he podido hacer, hasta lo que no tengo, vale mi hija. Y yo le pediría discreción absoluta. Si usted me dice, señor José Antonio, yo no quiero hacer ningún trato con usted, le cuelgo el teléfono, hablo con Marlene y le exijo que le hable a usted y termine la relación. Pase lo que pase. Porque antes que nada soy su padre y me respeta.
7: Claro,
0: su madre está sufriendo. ¿Qué camino quiere usted tener?
7: Yo sé de antemano que Marlene lo respeta a usted y respeta a su madre. Pero es como usted me dijo al principio, usted está lejos, usted no está aquí para saber en realidad y vivirla con ella día con día. Porque Marlene ahorita tampoco no está bien por todo lo que le dijo su mamá. También yo aquí la veo en sus momentos de depresión, la veo en su...
0: De eso me voy a encargar yo, pero como le dije, primero para atacar la gripa hay que darle al virus. Y usted
7: no es gripa, señor. No es gripa.
0: Sí.
7: No, señor, no es gripa.
0: Tal vez sea una así persona nació. Ignorante, pero es gripa.
7: Así nació, señor. Marlene, así nació, como así nacieron los hermanos de doña Irma. Así nacieron. No es una gripa, señor, con el que puede usted venir y decirle a Marlene, tómate una aspirina y se te va a quitar la gripa. No es gripa, ella sí es. A ella le gustan las mujeres.
0: Pero aquí yo me estoy refiriendo que usted es el mal. Porque usted representa al demonio.
7: Pero si no se
0: El otro tema, por el gusto que tenga a mis hijas, es un tema personal que lo veré con ella. No voy a discutirlo con usted, Ancina.
7: Es que va a ser lo mismo, señor.
0: No es lo mismo. No es lo mismo. Las preferencias que tenga mi hija, lo arreglo con mi hija. Usted que representa la gripa, tengo que atacar al virus. ¿Lo acepta por voluntad propia, por amor a esta familia y amor a Marlene? ¿O hasta aquí terminamos la comunicación y en este momento hablo con ella?
7: Como usted prefiere, señor. Mire, yo ni voy a vender mi sentimiento por Marlene, ni la voy a dejar.
0: Y a ver, usted me dijo que como usted prefiera.
7: O sea, como usted prefiera, si usted busca hablarle a Marlene y si usted cree que Marlene va a venir y me va a...
0: Si usted me da a elegir, dígame a dónde le deposito.
7: No, señor. No, señor, yo no me vendo. Gracias a Dios tengo un trabajo que me da para vivir y no necesito dinero. Y no voy a vender mis sentimientos. ¿Por qué? Porque yo prefiero la felicidad de su hija que la infelicidad de su hija.
0: A mí me hubiera gustado. De verdad se lo digo así, así, la señora Guadalupe.
7: ¿Usted prefiere que su hija sea
0: infeliz? Yo se lo digo. A mí me hubiera gustado, y en nombre de mi esposa nuevamente, que usted hubiera aceptado y hubiera sido una persona con cerebro, inteligente. Porque aquí no se está hablando de que si mi hija es gay o no, gays o no es gays. Aquí se está hablando que usted es una mala influencia. Por eso le digo que es como una gripe que no se le quita y se queda ahí. Y ya llevan harto tiempo y ahí. Y por más que luchamos y todo, y mi nieto Marco Antonio pide a gritos estar con su mamá. No puede.
7: No es cierto, señor. No es cierto.
0: No voy a ponerme a discutir con usted.
7: Yo conviví con Marco Antonio.
0: Qué bueno, qué bueno. ¿A dónde le deposito?
7: No, señor, ya le dije que no. Yo no voy a vender la felicidad de Marlene. Si usted quiere a su hija infeliz, eso ya es problema de usted, señor.
0: Agradezco su tiempo. Agradezco su tiempo. Yo sabía.
7: Una mujer que ustedes les
0: Ancina guste. Sabía que iba a hablar con una mujer que no tenía cerebro, iba a ser cerrada. Ancina, me lo advirtió César. Pero yo confié.
7: César en que no usted tiene nada que opinar porque ni me conoce.
0: Yo confié que usted tenía corazón. Pero ya
7: sí,
0: me di
7: señor,
0: cuenta
7: y lo
0: que
7: tengo,
0: no.
7: Lo tengo el corazón y se lo dedico a su hija para que su hija sea feliz.
0: Se lo agradezco mucho, que tenga muy buenas noches.
7: Hasta luego, señor.
0: Hasta nunca, más bien. ¡Soquitola! Marlene Fuertes declaraciones. A ver, paren las prensas. Primero, que hay un amor que te tiene esta mujer, indudablemente. Dos, que han pasado por cosas difíciles. Claro, así pasan todas las familias. Y ustedes son una familia, ¿no?
7: Espérate.
0: No le contestes, no. Por favor. Tercera, de verdad, defendió el amor y te defendió a ti hasta el último, incluyendo pensando que estaba hablando con el supuesto Ancino, papá. Marlene, yo le di tres caminos. Uno, que era para cerrar la broma. Uno es por voluntad propia, diciendo sí, señor, bajo las cortinas, ahí nos vemos, adiós. Segundo, le ofrecí mis ahorros, no los quiso. Y tercero, que yo iba a hablar contigo y que te iba a pedir, íbamos a entrar en discusión, de que terminaras con esa relación. Entonces, ¿qué opción decidió?
7: Quedarte conmigo.
0: Entonces te toca terminar la broma. Marlencilla, ¿sabes hacer llamada de tres?
7: Sí.
0: Ok, a ver, aguánteme un segundito. Vamos a preparar en realidad que ella sepa hacer llamadita de tres. Aparte, también aprovecho porque estamos transmitiendo a través de la mejor FM 97.7 y también en la cadena 43 estaciones de radio de forma simultánea a través de la aplicación de Claro Música. Aprovecho para que las estaciones de radio hagan la pausa y regreso con el desenlace. ¿Cómo va a reaccionar Guadalupe después de que Marlene le diga que es broma? Manda tus comentarios en el Twitter personal @PandaZambrano. 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
2: En directo desde el Panda Call Center, estamos de vuelta contigo en este 7 de agosto del 2026. 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Y regreso con Marlene. Marlene, ¿cuántas veces te ha llamado tu novia, tu concubina? Sí, pues, o sea que está desesperada. Qué bueno. Hemos aprovechado este tiempo para que, obviamente, ella se imagine que tu papá ya habló contigo, ¿ok?
3: Ajá.
2: Ya habló José Antonio, por eso es que... ¿Seis veces dices que te ha marcado?
3: Sí.
2: Bueno, por eso no le has contestado, pero a ver, vamos a ponernos de acuerdo. Okay. ¿En qué tono vas a manejar tú la retórica de esta broma?
3: Es que no sé cuánto.
2: A ver, primera pregunta, ¿eres chillona?
3: No, soy muy nerviosa, nada más. Chillona okay. No soy.
2: Supongamos que se hace realidad lo que planteamos en la broma. Ajá. Te habla tu papá, te hace manita de puerco, te mete cuestiones de la vida, de la familia, que Marco Antonio te necesita y te pide, te exige que termines la relación. ¿En qué tono se lo dirías?
3: Pues en el tono triste y chillón.
2: Ok, bueno, métete en este contexto y ya, haces llamadita de tres, por favor, es bien importante que lo hagas. Y tú ya le dices, perdón. Vi que me marcaste, no te pude contestar porque me llamó mi papá. Ella automáticamente va a saber qué onda. Ahora, tú no le vayas a decir que supuestamente tu papá te dijo que habló con Guadalupe. Ese punto tú lo ignoras, ¿okay? ¿Ok? Hasta este punto tú lo ignoras. A ti tu papá te habló tajante, te dio instrucciones y te dijo, ok, chaparrita, ya estuvo bueno. A partir de este momento te dejas de cosas y terminas con esa señora. Esa es la línea. Entonces tú le dices, ¿sabes qué? Pues ya me dijeron que me van a entregar a mi hijo, me tengo que ser responsable, me duele mucho. Y aquí la idea es que tú termines la relación, obviamente, porque le vas a hacer caso a tu papá. Vamos a ver cómo reacciona, vamos a improvisar y llegado el momento le dice, ¿sabes qué? No te he dicho lo peor que me dijo mi papá, te va a decir okay. ¿Qué? Y le dices, ¿cómo se oye el Panda Show? Okay. Entonces, llamadita de tres es bien importante, chancludita. No nos vayas a fallar, yo te voy a poner un efectito. ¿Qué efectito quieres que te ponga?
3: No.
2: Un burro, un gallo, un borrego. Ya sé, mira. Ah, tú eres taxista, mira, te voy a poner esto. Sí. Este sonidito. ¿Okay?
3: Ok.
2: Eso quiere decir que estás conectada perfectamente. Marcamos, señores. ¡Qué nervios! Las bromas en el Panda Show.
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5: Panda, un saludo aquí al Ganso, el taller, el Ganso de aquí de Querétaro. Que paramos de chambear para escuchar tu programón. 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
7: Excelente.
3: Buenas. Ay, es que estaba hablando con papá, por eso. ¿Qué pasó?
8: Pues es que me mandaste mensajes que te urgía.
3: Ah, no, es un sabadito. Pero no, ya no. Todo bien.
8: ¿Por qué? ¿Qué pasó?
3: No pasó nada, nada más que te platicé con mi papá.
8: Ajá.
3: ¿Estás sola?
8: Sí.
3: Ah, ya, pues yo con papá y ya, todo bien.
8: Todo bien.
3: Mira. Hablé con mi papá y mi papá sigue molesto, sigue enojado y no entiendo cuál es su problema de mi papá. Pues sí entiendo, o sea, mi papá me pidió tajantemente que te dejara, que terminara con la relación y pues yo, pues que mamá está mala, ya se puso mala de los nervios, que ella no puede seguir con esto. Entonces, me dijo un papá que lo hiciera por mi mamá, porque se iba a la mamá apenas al doctor y pues él dijo que estaba mala de los nervios, porque estaba de hacer un coraje muy fuerte. Entonces, me pidió me exigió más que nada que la fuera a cuidar, que me fuera a quedar con ella, que me lo exigía, que porque se la debía porque eran muchos años con Marco Antonio y que ya la había mantenido, pues de alguna manera se las debía. Entonces, pues me dijo que me fuera a quedar con ella. ¿Cómo ves? ¿Cómo así, el Panda Show?
9: ¡A toda máquina!
10: ¡Qué broma! ¡Qué broma!
2: Lupita, estás en las bromas del Panda Show. Me la terminaste horrible, Marlene. No manches.
8: ¿Quieren que les diga quién va a salir soñada?
2: No, no, espérate, Lupita.
8: ¿Quieren que les diga quién va a salir bromeada?
2: No, espérate, Lupita. Estamos chupando tranquilo, espérate. Oye, Guadalupe, es una broma de Marlene, de tu chiquilla. De tu bebé. Antes.
8: ¿Y sabe por dónde dar, verdad?
2: Claro que sabe por dónde darte. Dile, ¿por qué la bromita, Marlene?
3: Pues porque te amo mucho y porque estoy bien feliz de estar a tu lado. Nunca, a pesar de todo, de todo el mundo, siempre voy a estar contigo, siempre. Nadie nos va a poder alejar, nadie. Y tú bien lo sabes, me quiero quedar contigo y quiero seguir, no 15, sino muchos años más.
2: Ay, qué romántico, qué bonito. Beso, beso. Guadalupe, Asina, habla José Antonio. ¿Cuándo te deposito? ¿Eh? ¿Cuándo te deposito? Quiero que dejes a mi hija, ¿no puedes entenderlo?
8: ¿Eh?
2: No puedes entender, deja a mi hija, hombre. Eres una gripa y yo soy el papel higiénico. Soy el papel higiénico, ¿qué traes? Oye, Lupita, ¿cuál fue la parte del cuerpo que más te sudó cuando recibiste la llamada de el supuesto papá? Dime la neta.
8: No, yo ahorita
2: voy
8: a armar una revolución con esa gente.
2: Chale, y fíjate que Marlene entró bien tímida y la terminó asquerosamente.
3: Chale. Sí, la verdad, sí.
2: Ay, te digo, pero entonces, ¿para qué le haces la broma? No entiendo. Chale, ay sí, Panda, hazte pasar por mi papá, échale todo, pero ya cuando te toca ya, ay sí, ya no.
8: Papá bien guasaco porque Ancina.
2: Ay, Lupita, oye, pues fue una bromita de Marlene, perdón si te hicimos sufrir un poquito, pero gracias.
8: Ella sabe que no me vendo ni la cambio ni nada, ya se sacó la pichita.
2: ¡Ey, Guadalupe! No diga eso, Ancina. No ve que estamos en la cadena de la mejor y estamos en Claro Música, Ancina. ¡Chin, troll! Ancina, pero le voy a mandar todos mis ahorritos que tengo para que dejen paz a Marlene y a mi familia. No, bueno, chiquitillas.
8: Yo me quedé pensando, hubiera dicho que sí, nos hubiéramos ido de vacaciones.
2: Sí, aparte nunca te dije cuáles eran los ahorros, que te iba a decir algo bien bonito, pero nunca preguntaste. Pero bueno, par de trompudas, díganme cómo se oye el Panda Show.
3: A toda máquina, bandita.
2: Lamentablemente, con esto nos vamos en este viernes 7 de agosto del 2026. Hasta aquí las bromitas del Panda Show por la mejor FM. Buen fin de semana, regreso el próximo lunes. Buenas noches. Adiós.

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1: Bienvenidas y bienvenidos a Revista del Consumidor Radio. Soy Joy Ramírez y en esta ocasión nos acompaña la chef Erika Fonseca para preparar el platillo Sabio Profeco de este mes. Muchas gracias por acompañarnos, bienvenida.
2: Vamos a preparar unas deliciosas setas al pibil. Para preparar nuestro platillo necesitaremos 4 tazas de setas deshebradas, media cebolla fileteada, 30 gramos de pasta de achiote, un clavo de olor, 2 pimientas gordas, 1/4 de taza de vinagre blanco, 1 taza de jugo de naranja agria, 2 chiles guajillos y 1 cucharada de aceite. Para la cebolla encurtida, media cebolla morada fileteada, 2 chiles habaneros fileteados, 1/4 de taza de vinagre blanco o de manzana, el jugo de 2 limones, 1 cucharadita de comino en polvo, 1 cucharadita de orégano seco, media cucharada de aceite de oliva y sal y pimienta. Para la salsa de habanero que acompañará al platillo vamos a ocupar 5 chiles habaneros, 2 dientes de ajo asados, 1/4 de cebolla, el jugo de 1 limón y 1/4 de taza de aceite de oliva. Y finalmente, para servir nuestro platillo, medio kilogramo de tortillas y 1 taza de frijoles molidos. Para el adobo de nuestras setas al pibil, comenzaremos desvenando nuestros chiles guajillos, retirando el tallo y todas las semillas. Ahora, directamente al fuego, llevamos los chiles por aproximadamente 8 segundos para asar. Se darán cuenta que están listos cuando la piel de los chiles se encuentra brillosa. Esto hacemos para liberar todo el aceite de nuestros chiles. Después, los remojamos en agua caliente de 10 a 15 minutos para suavizarlos. Para preparar nuestro adobo, licuamos los chiles guajillos, el achiote, el vinagre, el jugo de naranja, el clavo, la pimienta gorda y 1 toque de sal. Ojo, si consiguen naranja agria, pueden omitir el vinagre. Licuamos muy bien y reservamos. Ahora, calentamos el aceite vegetal en una sartén y acitronamos la cebolla por un par de minutos. Después, agregamos las setas previamente deshebradas e incorporamos con la cebolla. Antes de que las setas suelten todo su jugo, agregamos el adobo.

0: Mezclamos hasta que todas queden cubiertas. Probamos y, de ser necesario, volvemos a salpimentar. Dejamos cocinar por aproximadamente 8 minutos hasta que el adobo haya reducido. La reservamos y ahora vamos a nuestra salsa de habanero. En un comal colocamos los chiles habaneros, el ajo y la cebolla y los asamos hasta que estén tatemados. De esta manera sueltan todos los aceites. Después los retiramos del fuego y los llevamos a licuar con la cebolla, jugo de limón, sal y pimienta. Ahora agregamos nuestro aceite de oliva en forma de hilo sin dejar de licuar para emulsionar y obtener una textura entre salsa y aderezo. Rectificamos la sazón y reservamos. Ya que tenemos nuestra salsa lista, vamos a preparar nuestra cebolla encurtida. Utilizaremos la cebolla morada fileteada, chile habanero fileteado, orégano y comino molido, también jugo de limón y mezclamos. Agregamos un poco de vinagre blanco o también puede ser de manzana. Salpimentamos al gusto hasta integrar todos los ingredientes. Colocamos un poco de aceite de oliva y terminamos de mezclar. Dejamos reposar por 30 minutos o hasta que notemos que la cebolla esté suave y de color morado. Finalmente, para servir nuestro platillo, calentamos muy bien las tortillas y untamos un poco de frijoles negros molidos. Agregamos nuestras setas al pibil y acompañamos con la cebolla encurtida y la salsa habanero al gusto. ¡Listo! Ya podemos disfrutar nuestros tacos de setas al pibil. Recuerden que el platillo Sabio Profeco es muy fácil de preparar, tiene buen sabor, aporta un balance nutricional y rinde para varias porciones. Anímense a prepararlo y cuéntenos en nuestras redes sociales cómo les fue. No olviden que también pueden ver esta receta en nuestro canal de YouTube Profeco TV. Yo soy la chef Erika Fonseca y fue un gusto cocinar con ustedes en Revista del Consumidor Radio.
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2: Ahora cuéntanos, una vez que ya nos has platicado la receta y el procedimiento, queremos saber acerca de tu cocina y también de ti, ¿cómo fue que empezaste tu camino en la gastronomía?
0: Pues mira, yo primero les quiero contar esto, yo no quería estudiar gastronomía, yo quería ser doctora. Entonces mi meta era como salvar a la gente de ser diabético. Era como mi sueño, porque mi mamá es diabética.
2: Tu objetivo.
0: Entonces,
2: ¿no?
0: Ajá, era como mi objetivo siendo doctora. Entonces, bueno, por mil cosas no logré como ya mantenerme ahí en la carrera. Solo estuve 6 meses y después me gustaba mucho cocinar desde chiquita. Eso sí, con mi abuelita paterna y con mi mamá, pues siempre me involucraron en la cocina y dije, bueno, pues será como otra rama en la que a lo mejor yo puedo hacer algo por las personas en esta cuestión del cuidado, ¿no? De la salud. Y por eso creo que la gastronomía me llamó la atención, porque creo que a través de la alimentación, pues obviamente podemos mantenernos sanos, ¿no? A través de lo que le damos a nuestro cuerpo. Y por eso fue que empecé a decidir estudiar gastronomía. Soy licenciada en gastronomía.
2: ¿Y actualmente cómo definirías tu cocina?
0: Mi cocina es práctica, balanceada. Sí, cuido muchísimo que sea balanceada y que sea creativa también. No, que no te aburras utilizando el mismo ingrediente, sino que también le des cierta variedad, ¿no?
2: Versatilidad.
0: Exacto.
2: También. Y respecto a la combinación de ingredientes, me llama la atención el platillo de este mes, que fue setas al pibil. ¿Cómo fue que se te ocurrió esta receta? O sea, cambiar, creo que lo habías dicho también durante la grabación del platillo, siempre estamos acostumbrados a que el platillo
0: es con carne de cerdo,
2: con carne de cerdo, ¿no?
0: Sí, es como la clásica.
2: Ajá. ¿Y cómo fue que tú pensaste en las setas?
0: Pues mira, te voy a compartir algo. Hace unos años, no, ya bastantes años, fui vegetariana y dejé de serlo por una razón muy, muy buena. Yo daba clases de cocina mexicana. Entonces era un poco complejo cuando había, no sé, receta de carnitas, receta de cochinita pibil, receta de tacos, no sé, tacos al pastor, infinidad de recetas que llevan proteína animal. Y cuando las probaba, pues me caían muy mal, ¿no? El organismo es muy inteligente, nuestro cuerpo es muy inteligente. Y si tú le empiezas a acostumbrar a darle cierto tipo de alimento, obviamente le dejas de dar uno, va a reaccionar y eso es muy normal. Entonces, pues fue imposible, ¿no? De esta forma, o me enfermaba o también no probaba los ingredientes. Los platillos de mis alumnos, entonces decidí no, pero en esa búsqueda de recetas, que yo soy muy taquera, entonces decía que un taco que me guste mucho es el de cochinita pibil, la verdad, ¿no?
3: Sí.
0: Entonces dije, ¿cómo lo puedo hacer para que no extrañe un taco de cochinita pibil? Entonces dije, claro, las setas, me gusta mucho utilizar las setas porque tienen la consistencia como de carne, como carnosita.
3: Sí, la textura.
0: Generalmente los hongos, las setas y también los hongos portobelo tienen esa textura que es como carnosa, y hasta la forma en que como la deshebramos se ve como si fuera carne. Y ya de paso, pues tienes toda tu porción de verduras, ¿no? Que eso es lo que siempre busco en mi comida de todos los días. Por eso es que se me ocurrió ese tipo de receta, que adaptar una, o sea, la que ya existe de cochinita, pues hay que convertirla a una receta que tenga más fibra. ¿Y cómo? Pues haciéndola con setas.
3: Y ya habías colaborado con nosotros,
0: sí,
3: ¿no?
0: Sí, el año pasado, a principios de año, recuerdo, hicimos una receta de mole de olla verde.
3: ¿Y cuál ha sido tu experiencia de venir aquí a la grabación,
0: yo
3: de colaborar
0: acá?
3: Quedo
0: fascinada, porque he aprendido yo. Y también sé que al transmitir una receta así, ¿no?, que quede práctica, alcanzable, económica y nutritiva, pues siento que ya dejé un granito.
3: Sí, para que repliquen la receta. Y finalmente, ¿cuál sería tu consejo para que justo las personas se acerquen de nuevo a la cocina y tengan este acercamiento con los ingredientes?
0: Pues yo, mi consejo sería, vayan a los mercados y que se animen un día, que compren un espárrago, unas calabazas, lleguen a su casa y las cocinen, ¿no? Yo creo que a través de Profeco en el canal pueden encontrar muchísimas recetas. Entonces es eso, que se animen, que se dé la oportunidad de fallar también, porque así es la cocina, un poquito prueba y error. Y sería eso, que se animen a probar ingredientes que a lo mejor nunca han probado y que se pueden sorprender un montón con el sabor, y que hasta pueden descubrir una técnica maravillosa de cómo saben más ricos, ¿no? Okay. Ese sería como mi mayor consejo, que visiten mercados, supermercados, que compren un ingrediente, el que quieran, y que lleguen a cocinar.
3: Que se atrevan.
0: Sí.
3: Bueno, pues muchas gracias por esta plática, por acompañarnos y por enseñarnos esta versatilidad de las setas al pibil.
0: No, al contrario, muchas gracias a ustedes y espero nos veamos muy pronto.
3: Seguro que sí. Los invitamos y las invitamos a que consulten nuestras redes sociales y que acudan al canal de Profeco TV en YouTube.
0: Gracias.
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bienvenidos, buenos días, 9:03 a.m, feliz sábado, ya andamos arrancando en este finecito de semana. Yasmín Pérez, la Leoparda, qué gusto saludarles a través de la mejor 99.9, ya listísima para complacerlos, 477-7007-999, ahí es donde se pueden reportar y decirnos qué es lo que quieren escuchar el día de hoy, complacencias, saluditos, felicitaciones, lo que gusten. Hoy, sábado 8 de agosto, yo por acá con mucho gusto voy a estarlos acompañando, así que pues a darle, dos horitas, hasta las 11 del día, y Yasmín Pérez, la Leoparda, no vamos a estar eternamente por acá a través de la mejor, así que acompáñanos estas dos horas, aprovecha, disfruta y pídenos lo que sea. En estas dos horitas, 477-7007-999, nuestro WhatsApp ya está disponible para ti desde este momento. Y estaremos por ahí platicándote, pues qué fue lo relevante, ¿verdad? ¿Qué pasó? Mientras estábamos dormidos nosotros, mientras la gente normal descansábamos, dormíamos, no se crean. Pues hubo muchos acontecimientos también dentro del ámbito grupero y toda la cosa. Y bueno, pues ahorita ya andamos, mira, en marcha, ya andamos buscando rapidísimamente. ¿Cómo fue? ¿Cómo pasó todo aquello en lo que no estuvimos por estar durmiendo? 477-7007-999. Entre otras notas, por supuesto, que también por acá les estaremos compartiendo. Leo, buenos días. Quiero ofrecerte una disculpa por lo... Ay, qué bueno, 28ito. Qué bueno que ya recapacitaste, que tuviste tiempo de meditar en la almohada, en la cama, porque ese tipo de comentarios no se hacen. ¿Sí? Hay que tener respeto. Sobre todo porque luego hablamos de más y criticamos de más y ni siquiera la otra persona ni siquiera está para defenderse, ni siquiera está para conocer su punto de vista, y nosotros ni siquiera sabemos pues qué pasaba por la mente de esas personas, y no necesitamos saberlo, no necesitamos entender el por qué hacen las cosas, no necesitamos el por qué, ni tampoco necesitamos juzgar a la gente, ni tampoco necesitamos hacer daño con ese tipo de comentarios, porque tú no sabes si está escuchando su hermana, si está escuchando su mamá, si está escuchando su familia cercana, no sabemos, ¿no? Entonces, más vale evitar ese tipo de comentarios. Y nada, dejar vivir y ser felices, la neta. Eso es lo único que les puedo decir al respecto. Vámonos con música, así vamos a arrancar las dedicadas de la mejor. Las dedicadas disculpadas de la mejor. Aquí nomás, a través de la mejor. Buenos días, bienvenidos.

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0: siempre. Pero ¿saben quién ya no va a estar? El Chavita en la Arrolladora. Después de 6 años, le toca decir adiós. Llegó el momento de concluir mi paso por la banda de mis sueños. Explicó por ahí en sus redes sociales y deja la Arrolladora Banda Limón. Chavita, el... ¿cómo se llama su instrumento? ¿Trombón? ¿Sí, verdad? El trombonero. Él es el que se nos va. Y pues nada, que se va agradecido, que se va feliz, que se va a cumplir sueños, que se va por la puerta grande, dejando... pues a su segunda casa, a su segunda familia. Me da terror que me descubra mi segunda. Ya la descubrimos, es la Arrolladora, mijo. Ya lo dijiste ahí en la carta de retiro. Oigan, yo creo que el Chavita, la última vez que yo lo vi en un concierto, yo lo vi cantando, güey. Yo siento que por ahí va la cosa. Yo siento que a lo mejor él quiere construir su propia banda, pero yo siento que se quiere dedicar también a la cantada porque no lo hace nada mal. Yo no sabía que el güey cantaba. Y la última vez que fui a un concierto de la Arrolladora me tocó que lo dejaron como que cantar ahí con los otros cantantes una canción, nada más una canción, tampoco se aventó a medio concierto, pero ahí es donde dijimos, ¡órale! ¡Sí canta el güey! Entonces yo siento que a lo mejor por ahí va la cosa, ¿no? Que a lo mejor él quiere, pues, abrir paso a la cantada, a lo mejor le ofrecieron en otra banda, lo cual también es válido, no sé, pues ahí está su carta de renuncia y de agradecimiento a la Arrolladora Banda Limón, o a lo mejor se va a hacer papá, ¿quién sabe? No creo, ¿verdad? Bueno, no sé, yo creo que va más relacionado a lo laboral, pero le deseamos todo el éxito del mundo al Chavita de cualquier forma. Esperemos que le vaya súper bien donde quiera que vaya y haga lo que haga. Buenos días, Leo. Quiero felicitar hoy a mi hija Lolita, ya que hoy hace su primera comunión. Gracias. Pues GPI, Lolita, GPI al festejo. Ay, pensé que había audios. Acá, sí, ahí sí. Audios.
1: Hola, buenos días, Emilio Parra. Aquí reportando publicar tu buenos días. Buen sabadito. Puedes ponerme una de Los Temerarios y la de Mi Alma Reclama, por favor. Y ya sabes, un saludo para ti y para el país, que son mis locutores favoritos de Las Serenatas.
0: Gracias. Pues no hay otros en Las Serenatas, güey. Nomás estamos el país y la Leoparda.
2: Yo, mi Leoparda, siento que una romántica de Cuisillo. Y mi hija, en las vacaciones nos vamos a Puerto Peñasco, allá. A Puerto Peñasco, a la playita. Y un saludo, Leoparda. Sin ti, no, el del día de hoy, pues no se pone chido.
0: No, pero aquí ando, aquí estoy.
3: Leo, buenos días, a ver si se puede con la de... Y si es por amor de Regulo Caro.
0: Y si es por amor de Regulo Caro, ok. ¿Quién más?
4: Hola, Leopardita, buenos días, hermosa, preciosa. Espero que tengas un feliz sabadito. Y para ver si me puedes complacer la de... Intenté olvidarte, por favor. Vamos a dar el último estirón. Gracias, excelente día, ¿no?
0: ¡Excelente día, pechugas! El Valadez, al Charolas, al Policarpio, todos los que se andan reportando en esta mañana, venga.
5: Buenos días, Emilio Parda. Espero estés muy bien, que tengas un excelente fin de semana. ¿Me podrías complacer con la canción de Adicto a tu Piel, por favor?
0: Adicto a tu piel. 9:26 de la mañana. Vamos a seguir por acá en las dedicadas de la mejor. Yo te invito para que te sigas reportando a través de nota de voz 477-7007-999 y nos reportes desde dónde sintonizas, dónde andas chambeando, trabajando, sacando para la papa. Vamos con música. 9:27 aquí nomás. Estas son las dedicadas de la mejor.

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0: Ya estamos de regreso, 9:45 en este sabadito. Yasmín Pérez, la Leoparda, te sigue acompañando en las dedicadas de La Mejor. ¿Quién más se anda reportando? 477-7007-999, nuestro WhatsApp. Es tuyo.
1: Leopardita, buenos días, hija. Muy buenos días, mi Leopardita, buenos días,
0: hija. Buenos días.
1: ¿Cómo andas? ¿Cómo amaneciste? Más bella de lo normal. Ponme la de encantadora, ahora sí, Leopardita.
0: Ay, por favor, Chivín. Ayer me metieron una arrastrada al pay y perdió mi canción, pero encantadora estaría excelente en este horario. Queremos escuchar a Yandel, queremos escuchar algo atrevido. Nomás para sentir que no perdimos tanto. Leo, ¿cómo estás? Oye, ¿podrías complacerme con la canción de Ahí estaré yo de Los Temerarios? Solo para escucharla, que tengas bonito día, gracias. ¿Quién eres? ¿Quién se reporta? ¿Quién saludamos? ¿Dónde estás? ¿Dónde estás escuchando?
2: ¿Me podrías complacer con la canción de Quiero saber de ti de Montes de Durango, por favor, Leopardo? Que tengas buen fin de semana.
0: Buen fin de semana también para ti, oso.
3: ¿Qué onda, mi Leoparda? Qué gusto escucharte en sabadito.
0: ¡Qué show, Almada!
3: Yo no te escuché 3 sábados pasados porque fue el... Estamos en la feria de Silao. Pero ahora sí ya.
0: Ya.
3: Qué bueno que se acabó el programa ese feo de los deportistas de allá de Guadalajara que hablaban puras mensadas. Que parecían locutores de La Mejor en el programa Los Parados.
0: ¿Qué?
4: ¿Qué onda, mi Leo? Muy buenos días. Excelente sabadito. Ahí si pudieras buenos ponerla días. De qué casualidad. ¿Cómo ves? Yo te cojo. ¿Cómo ves? Buenos días.
0: ¡Qué casualidad!
5: Buenos días, Leopardo. Quisiera que me pusieras la canción de Los Bellos, la última mi última carta, dedicada a Martín.
0: ¡Oh!
6: ¿Qué onda, mi Leo? Excelente mañanita, excelente mañanita. Quisiera desde parte del compa Mariano y por ahí me puedes complacer con la canción La Chica de Mis Sueños de Jorge Luis Cabrera. Gracias, excelente día y bendiciones. Cuídate mucho.
0: ¡Excelente día!
7: Hola, Leopardito, ¿qué tal? Excelente día.
0: Hola, Elizabeth.
7: Oye, ayer estaba a punto de sintonizarlos y que me llevo a mi perrita de emergencia a la veterinaria. Y pues sí. Ya andaba yo ahí llorando por mi perrita. Y pues ya, me la operaron de urgencia porque resulta que me la atropelló una moto porque se salió corriendo. Y el chistecito me salió de nada más y nada menos que chanca, chan, chan. 6,000 pesos. Y yo con la chancla bien rota que no me he comprado otra. ¿Qué? Porque me quedo pobre si me compro un chicle, pero operando a mi perra. Porque uno como quiera, pero las criaturas.
0: Güey, mejor... cómprale juguetitos a tu perro, güey, para que juegue ahí adentro de tu casa. ¿Qué necesidad de andar persiguiendo motocicletas? Neta, güey, cómprenles juguetitos, háganlos felices, cómprenles snacks, premios, de todo un poco y háganlos felices en su casa porque todavía sale bien caro. ¿Saben qué me pasó a mí? Que yo, como mi perro ya está muy viejito, yo ya no lo saco a pasear, les voy a decir por qué, no por mala onda. Lo que pasa es que mi perro está tan viejito que cuando sale agarra cualquier virus de la calle. A de cuenta, yo lo saco a pasear y mañana ese güey ya está vomitando, ese güey ya tiene diarrea o ese güey ya tiene algo. Y digo, ¡ay, no! Los chistecitos del veterinario neta siempre salen pues de que 4,000, 2,000, 3,000, más la consulta más el medicamento, ya sabes, ¿no? Y los estudios. No, hermana, yo dije, ¿sabes qué, Leo? Ya no vas a salir a pasear. Y su paseo es aquí, aquí en mi jardín nada más, porque si yo lo saco a pasear, nomás anda recogiendo virus ajenos. ¡Ay, 9:48, aquí nomás, en las dedicadas de La Mejor! ¿Qué?

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0: arrancando nuestra segunda hora de las dedicadas. Gracias por seguirnos acompañando a través de la mejor 99.9. Yo soy Yasmín Pérez, la Leoparda, y sigo aquí hasta las 11 del día completamente en vivo acompañándote, así que repórtate 477-7007-999. ¡Audios!
1: Buenos días, mi Leopardita. A ver si me puedes
0: Buenos días.
1: Cumbia San Diego, por favor. Saluditos.
0: ¿Cumbia San Diego?
2: Buenos días, mi hermosísima Leo. Oye, ¿me puedes complacer con la de Luis Ángel el Flaco? La de Yo te extrañaré. Dedicada para mis abuelitos, para mis dos bendiciones, mis dos bebés que están en el cielo, para mi sobrina Génesis Daniela, que están en el cielo. Y... O se puede la de... De nuevo Luis Ángel, pero con recuerdos la de Mi Último Deseo, porfis. Please.
0: Por eso aprovecho de cada momento. Ahorita con mucho gusto le decimos al Chivín que se rife con alguna hasta el cielo.
3: Buenos
0: claro.
3: días, mi Leo preciosa. ¿Me podrías
0: Buenos días.
3: Con la canción de Puntitas de la banda La Fugitiva, por favor? Gracias, que tengas un excelente día.
0: Igualmente, muchas gracias. ¿Quién se reporta? Terminación 4875, gracias.
4: Buen día, Leoparda. Oye, compláceme con la canción de Entre el Mar y una Estrella de Tania, dedicada para mi hermano, el Gran Mayo, por favor.
0: ¡Ale Argüendez! ¡Hola, Leopardo! ¿Me puedes poner la canción de Mariposa? De Los Valedores, porfa. Saludos, audios.
5: Muy buenos días, Leopardo. Excelente sábado. Bendiciones. Y aquí estamos a la escucha de la mejor. Si fueras tan amable de poner las mañanitas para el compañero Carol de Villanueva Team, que hoy está casi, casi ya en su quinto piso, o ya cumplió sus 50 años, pero ya casi, casi le llega a los cincuentón. De parte de todos los compañeros, que cumplan muchos años más y muchos kilómetros y kilómetros.
0: Ahora no nos dijiste cuántos kilómetros te aventaste, hijo. Buenos días, Leoparda. ¿Me podrías poner la canción de Corazón de Cuisillo? Saludos para Chagui, para el Huevo, para el Balta, hasta la selva. Gracias, eres la mejor. Ustedes son los mejores. Gracias por escucharnos.
6: Leo, ¿dónde hay que votar para que tú y el Pai también estén en la mañana en lugar de los parados? Es que eso nomás se la pasan de pediches.
0: ¿Ahora? Ay, no. A nosotros no nos quieran andar aventando otros programas. Están viendo que con batalla y venimos en la noche. Ahora pónganos a las 6 de la mañana para ver si llegamos, güey. El problema va a ser despertarnos, güey. Pues el problema va a ser despertarnos. Bueno, no sé si el Pai acostumbra a levantarse tan temprano, porque pues él tiene otro jale también en la mañana, pero no sé qué tan mañanero sea su jale. No sé si madrugue. Pero así estamos bien, así estamos bien.
7: Hola, mi Leoparda, ¿me podrías poner Amante Infiel para la Gaviotita?
0: Amante Infiel para la Gaviotita. Buenos días, saludos para el Martín, el Cachu de Patret Chonene. ¿Quién es Patret Chonene? Oigan, además ustedes ya tuvieron la dicha de tenernos en los parados al Paisito, a la Leoparda. En ese entonces también con el Chimbombo estábamos. Me han tocado como 3 generaciones de parados. Pero ahí andábamos de mitotera. En muchos espacios hemos estado en el ring, hemos estado en las serenatas, hemos estado en los Parados Morning Show. Sí nos hemos aventado unos mesecillos. Bueno, aquí en las serenatas ya tenemos añillos, no mesecillos. Pero hemos andado en todos los espacios, en todos los horarios. Tuvieron la oportunidad de escucharnos temprano y no lo valoraron. O sí lo valoraron. Si nos escucharon cuando estábamos el Pai y la Leoparda y el Chimbombo en los Parados Morning Show, ¿se acuerdan cuando estábamos? En la madrugada, bueno, en la mañana. Para mí es madrugada eso, güey. No. Hola, buenos días, que pasen bonito fin de semana. Muchas gracias, saluditos también para ustedes que se reportan.
6: Leo, ¿qué tal? Buenos días. Qué bueno que otra vez escuchamos un buen programa. Qué bueno que se acabaron ahora sí ya el programa ese de los comentaritos todos malos. La neta, no va a venir, qué chingos hablas.
0: ¡Vamos a bailar con los Valedores! 10:08, aquí nomás en las dedicadas de la mejor.
8: ¡Se compadre!

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0: Hoy estamos de vuelta, 10 de la mañana con 24 minutos, 10 y 24, y andamos prácticamente en los últimos minutitos, en las últimas intervenciones. Leo, buenos días, ¿me podrías complacer con la canción de Es el Amor para Adalberto Martínez? Bonito fin de semana también para ustedes. Pónganse una canción de Los Vallenatos, Mentiras, ahí por favor, saludos. Ahí andamos complaciendo poco a poco a sus dedicadas. Buenos días, Leoparda, ¿crees que alcancen a poner una del Buki, la de Alguien se quedó llorando? Tiene dedicatoria, pero ¿para quién? Audios.
1: Hola, Leopardita, excelente. Hola, Leopardita, hola. Excelente día, excelente sabadito. Ojalá me puedas complacer con Vete con él, mi amor, de Conjunto Primavera.
2: Buen día, feliz sabadito, Leoparda. ¿Me puedes complacer con la rola de Natacano, Perlas Negras? Saludos a la colonia San Pablo, los clientes de Norte SAS, de parte del SAS. Gracias. No, y Chivín, suelta la que ya sabe caminar. Gracias.
0: Suelta la Chivín. Buenos días, quiero dedicar la canción de mi vida, Eres tú, de Los Temerarios. Audio.
3: Buen fin de semana, Leopardita.
0: Igualmente.
3: ¿Podrías complacerme con la canción de Tierra Mala, de Los Vallenatos de la Cumbia? Ahí, por favor. Y saludos para el Club Maníaco. Soy tu compa, el Cholo Lobo.
0: Saludos, Cholo.
4: Buenos días, mi Leo. Oye, voy llegando al León y me tocó ver el espectacular del Codiciado. ¿No sabes qué día va a estar aquí o qué show?
0: ¿Codiciado? Ah, caray. Ni sabía que venían. ¿Cuándo? Avísame. A ver, mándame foto. No, tú creo que tú sabes más que yo. En buenísima onda. Pero mira, yo te tengo una recomendación. Tú le pones ahí en el Facebook Codiciado en León y ahí te va a aparecer la información, seguramente, ¿no? Sí, viste eso. Sí, viste eso. Oye, a todos esos que andan pidiendo de Los Temerarios, a las 12, el Diego Torres tiene un especial de Los Temerarios. Aguántense las carnitas tantito. Mi Leo, buen día, te amo. ¿Me puedes poner una de Rocío Dúrcal? Se llama Te Amo. Ay, Johnny.
5: Pero perdita, como que te negres mucho, ¿no? Si te pagan chido, yo lo mejor que. Saludos.
0: A ver, déjame, me reenvío este audio, sí, por favor. En este momento. No, man, a mí no. A la persona indicada, ¿verdad? ¿A mí para qué? Ay, no. Es lo mismo que digo yo, pues. Es lo mismo que me pregunto yo. ¿Me pagarán chido? ¿Qué estoy haciendo aquí? ¿O qué? ¿O cómo? ¿Por qué?
6: Ojalá.
0: O sea, ¿cómo por? Ni yo sé, güey. Ni yo te sabría contestar. Buenos días, Leoparda. Saludos. Gracias. Hola, Leoparda, la de Cero Empatía de Julián Álvarez, por favor. Mi Leo, muchas gracias por la rola del Commander. La neta sí me hizo llorar al recordar a mis seres queridos que ya no están entre nosotros. Un fuerte abrazo hasta el cielo. Saludillos.
7: Buenos días, mi Leopardita, con el ya famosísimo 7371. Que tengas un excelente sabadito, mi Leopardita. Así puedes comenzar con una rolita. La de Sochi, la de Qué Poco. Excelente día, mi Leopardita.
0: Excelente día, excelente sábado, suave. Y a todos los que se andan reportando, 477-70-0799. Seguimos complaciendo en las dedicadas de la mejor.

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0: Estamos de regreso. Última intervención. Ya nos vamos. Gracias por haberme acompañado el día de hoy. Oye, de verdad. Qué felicidad haberte acompañado el día de hoy. Aunque me trates así. 477-7007-999. Últimos audios. Arre.
1: Hola, buenos días. Oye, un saludo para todos. Y ojalá sí puedas poner una de los vallenatos. Bonito sábado. Saludos, bye.
0: Pidieron un montón a los vallenatos.
2: Hola, hola. Muy buenos días, Leoparda.
0: Hola.
2: Excelente sábado. Ponme la de caballero para ti y para mí. Y un saludo para el Cristian, que está agarrando los huevos, perdón, pesándolos.
3: Buenos días, aquí reportándolos desde Botanas Maris. ¿Me puedes complacer con una canción? Es una cumbiecita, la de Enséñame a Olvidar. Que tengas bonito día, Emilio Parda, aquí desde Botanas Maris.
0: Igualmente.
3: Un saludo para el
0: Javier. Gracias.
4: Buenos días, mi Leo. Oye, mi Leo.
0: Buenos días.
4: ¿Sabías tú que si las mujeres malas no existieran los temerarios? Saludos, me alegraste mi día, ahorita a las 12. Aquí voy a estar, voy a ser el primero en pedir una canción de Los Temerarios, del Orgullo de Zacatecas.
0: Pues de una buena vez, bueno, no, hasta las 11:50, váyanla pidiendo. Hola, Emilio Parda, bonito día, bendiciones y bonito fin. Muchas gracias, Polo, saludos. ¿Me puedes poner un solo corazón? Dice por acá, saluditos. Leo, buenos días, porfa, la canción del amor de mi vida de Grupo Frontera y Grupo Firme. Gracias por la rola, Emilio Parda y Chivín. No, hombre, gracias a ustedes por hacerse presentes en las dedicadas de la mejor en esta mañanita. Saludos para mis hijos Carlos, José y Sofi. Para todos ustedes que se estuvieron reportando el día de hoy, muchas gracias. Sígueme en redes sociales, La Leoparda en Facebook, La Guión Bajo Leoparda FM en Instagram, en TikTok. También para que por allá me vayan a sintonizar. Oye, Gasparín, una ayuda. Tengo una carrera con Norteño para la siguiente semana y lo único que tengo listo es la inscripción y los tenis. ¡Ayuda! Yo nomás tengo mi registro, los tenis, es más, ni los tenis adecuados creo que tengo y ahí ando anotándome las inscripciones. No, te digo. Pero bueno, vamos a correr con banda, que es lo importante. Y con sombrero, así estilo Sinaloa. Ojalá ponga la nena durante todo el recorrido. 10:49, estas fueron las dedicadas de la mejor. Bye, bye.

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12: Muy, pero muy buenos días, bienvenidos, bienvenidas. Yo soy el Diego Torres. Manda notita de voz y compárteme las 2 canciones que quieres que te complazcamos, que te pongamos seguiditas, pegaditas. Complacencia de 2 canciones aquí nomás en el ofertón musical. Vámonos con música y regresamos a través de La Mejor.
13: Buen día, Diego, de los Recoditos. No le hago falta y sin autorización, por favor.

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2: Oigan, ya estamos de regreso aquí nomás a través de La Mejor FM 99.9. Dos canciones te vamos a poner, pero ojo, del mismo artista. Que si escoges de Juan Gabriel, pues dime dos canciones de Juan Gabriel. Que si de Vicente Fernández, pues dos canciones de Vicente Fernández. Y con gusto, gracias a mis compañeros en controles, te las ponemos. Así que vámonos con audios, gracias a la gente que se está reportando. Vamos a complacerles, vamos con música y volvemos con más a través de La Mejor.
3: Dieguito Torres, buenos días. ¿Puedes poner dos de la MS, la de El Color de Tus Ojos y Tu Postura, por favor?

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477-7007-99 es nuestro WhatsApp. Sigue pidiendo las canciones que crees que hacen falta en este último bloque. Y en la siguiente hora, spoiler alert, especial de Los Temerarios, para que también te vayas reportando. Hasta aquí el ofertón musical. Yo soy el Diego Torres y continuamos con más a través de La Mejor.

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13: Ladies and gentlemen, llegó el momento, sí, del especial. Aquí nomás a través de la mejor FM 99.9, una hora dedicada a una sola agrupación, a un solo género, a una sola artista. Ay, padrino, tú lo estuviste pidiendo a lo largo de la semana. Yo soy el Diego Torres y ahí te va el especial de Los Temerarios, esta agrupación orgullosamente formada en Fresnillo, Zacatecas, sí, mexicana, por ahí de 1977, fundada por los hermanos Adolfo Ángel y Gustavo Ángel, considerada uno de los grupos más importantes de la música romántica en español. ¿A poco no has dedicado una canción de Los Temerarios? Pues sí, una hora completita para que te reportes a través de nuestro WhatsApp 477-7007-999. Entre ellos puedes pedir sus éxitos como Te Quiero, Mi Vida Eres Tú, Ven Porque Te Necesito, Cómo Te Recuerdo y La Mujer Que Soñé. ¡Ay, padrino! Repórtate a nuestro WhatsApp. Dime cuál canción quieres que te pongamos y te complacemos en este especial de Los Temerarios. Aquí nomás. Regresamos. Vámonos con música.
14: Diego de Los Temerarios, qué raro tiene, por favor.

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0: 17. 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
3: Ya estamos de vuelta y oye, seguimos en el especial de Los Temerarios. Aquí nomás a través de la mejor FM 99.9. Sigue mandando tu petición al WhatsApp. Anótale, 477-7007-999. Si ya lo tienes registrado, pues no te preocupes, nada más ábrelo y mándame la petición de Los Temerarios y de Adolfo Ángel y de Gustavo Ángel, esta banda que pues mezcla por ahí entre sus canciones balada romántica, canciones gruperas, regional mexicano y pop latino. Por ahí es conocido el poeta del amor, Adolfo Ángel. Pues él escribió, ojo, la mayoría de las canciones que tú escuchas y que hicieron famoso a este grupo. Así que aprovecha estas canciones. Yo sé que les encanta a Los Temerarios. Oh. Durante toda la semana en las consagradas me lo piden. Y cómo de que no complacerles. Así que aprovecha esta hora. Sí, Los Temerarios. Aquí nomás a través de la mejor FM 99.9. Sigue pasando excelente sábado. Sigue disfrutando de esta buena música. Sigue disfrutando de la mejor FM 99.9. Vámonos con música y regresamos con más a través de la mejor.
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0: 38. 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
2: Ya estoy de vuelta aquí nomás a través de la mejor FM 99.9 en este especial de Los Temerarios. Y ahí te va chismecito. Este grupo, antes de llamarse Los Temerarios, se presentaban con el nombre de Conjunto La Brisa. Ay, padrino, esa brisita que sientes cuando hace calor, pues sí. Conjunto La Brisa, antes de posicionarse con el nombre de Los Temerarios. Por ahí en el 2023 anunciaron su gira de despedida llamada Hasta Siempre y fue un éxito rotundo, abarrotando todos los conciertos en México y Estados Unidos. ¿Será que nos tocará escucharlos de nuevo juntos? Pues bueno, vamos a ver qué está pidiendo la gente en esta última oportunidad que tienes a través de nuestro WhatsApp 477-70-07-99, pero yo ya me despido. Sigue teniendo excelente sábado, sigue con la programación local que tenemos para ti. Provecho, si ya estás echando tacos y vas a comer también al ratito, provecho. ¡Vámonos! Yo soy el Diego Torres. Gracias a mis compañeros en controles. ¡Excelente sábado! Recuerda seguirme en @ soy el Diego Torres en mis redes sociales y seguir las redes sociales de La Mejor. Hasta aquí este especial de Los Temerarios. ¡Vámonos!
3: Ya estaré yo, por favor, Los Temerarios.

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8: 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La una.

0: 19.
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0: través de la mejor FM 99.9. ¿Qué tal? ¿Cómo están? Buenas tardes. Tengan todos ustedes bienvenidos en este sábado a esto que es Conectándola con la Chio. Te voy a estar acompañando a lo largo de 2 horas, así que me gustaría bastante que me mandes tu mensaje a través de nuestro WhatsApp 477-7007-999, o bien que te comuniques también con nosotros a través de las redes sociales como la mejor FM 99.9 León, que así nos encuentras en todas. Bienvenidos, yo soy Roxy López, la Chio. Así me conocen por acá ya los compadres, las comadres, como la Chio. Y pues bueno, espero que te quedes conmigo porque tenemos excelente música, buenas promociones y toda la información para ti. Leti Beck en los controles. Vamos comenzando aquí nomás a través de la mejor.
1: ¡Ay, qué rú!

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0: Welcome to the United States.
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con más a través de la mejor FM 99.9, amigos. Y déjame te platico que, pues el día de ayer tuvimos el gusto de nuevamente saludar, de verlos por acá en la cabina, a nuestros amigos de El Circo de las Estrellas. Y déjame te cuento que, pues ya se están en sus últimos días. Si no me equivoco, esta semana que entra ya es la última semana. 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No te despegues del 99.9, que ahorita te platico qué más tenemos para ti. Mientras tanto, vámonos con música, aquí nomás, a través de La Mejor.

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estamos de regreso con más a través de la mejor FM 99.9. Muchísimas gracias a ti que sigues en sintonía. 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Me sentí así como de lleve la foto para el recuerdo. 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Vámonos con más música. Yo soy Roxy López. Me escuchas aquí nomás a través de La Mejor. Sí.

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0: Continuamos con más a través de la mejor FM 99.9. Muchísimas gracias a ti que sigues en sintonía. Y pues bueno, seguimos platicando sobre las promociones que vamos a tener para este fin de semana. Y es que sin duda, bueno, pues algo que en redes sociales se ha estado mencionando mucho y se habla es acerca del estreno de la película de Spider-Man, que te voy a ser bien sincera. Yo no he tenido la oportunidad de ir a ver, pero sí he visto pues muchas personas que se van, incluso hasta disfrutan y aprovechan para irse disfrazados, ¿no? Yo sí soy una persona de que me gusta disfrazarme, pero, o sea, cuando llega el Halloween, cosas así, bueno, el Día de Muertos, a mí sí me gusta como que entrarle mucho a esta onda de que, ay, pues, jeje, es todo válido, vamos a disfrazarnos y demás, ¿no? No sé, la verdad es que, pues, de Spider-Man no tengo outfit, pero, pues, digo, estaría bien, ¿no? Estaría bien. Platícame si tú ya tuviste la oportunidad de ir a disfrutar de esta película que está en estreno, si tú probablemente dices, no, Michio, la verdad es que a mí no me llama para nada la atención, para que pues te vayas a disfrutar en cualquier Cinépolis de la ciudad, tú eliges el Cinépolis también, el que te quede más cerquita o probablemente el que te gusten más sus instalaciones, y el día de lunes a viernes y hasta el acompañante también, ese lo eliges tú, así que muy pendiente porque también vas a poder participar esta semana por tus boletos para el cine. Vámonos con música, esperando que estés disfrutando bastante de este sábado, tu fin de semana, aquí nomás a través de la mejor FM 99.9.
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2: Esa es mi comadre, la Chío. ¿Qué tal? Muy buenas tardes, mi Chío. Reportándonos aquí en fin de semana. No sé, me puedo complacer con una rolita, esa que dice hasta el día de hoy con Luis R. Conríquez.

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0: Muchísimas gracias por seguir en sintonía de La Mejor FM 99.9. Amigos, pues se nos fue así de rapidísimo estas dos horas de programa. Te invito para que me sigas a través de las redes sociales para que por allá también podamos estar interactuando. Escríbeme, mándame tu mensaje, @RoxyLopezLachio, que por cierto, Mileti, déjame te cuento que el día miércoles estuvimos por ahí en los premios de la banda. Tuve la oportunidad de saludar pues a muchas agrupaciones y pues bueno, también me gustaría que luego de repente los pudiéramos tener por acá a través de La Mejor. Si tú me sigues a través de las redes sociales, pues luego mándame y un mensajito también para estar en contacto. No, hombre, hubieras visto, Mileti, cuánta personalidad. No nos encontramos para allá. Pero bueno, con esta información y recordándote las promociones pendientes, porque boletos para el cine, Frente a Frente con los Parras, además mochilas con la mejor cortesía de Grenoble León y muchas cosas más nos esperan esta semana, ¿ok? Yo soy Roxy López, te invito a seguir disfrutando de la programación. Te quedas aquí nomás a través de La Mejor. Hasta la próxima. Adiós.
1: Buenas tardes, chaparrita de la Chío. A ver si me puedes complacer con la de la arrolladora, de la de las miradas mataran. Esa va con dedicatoria. Ah, la chaparrita de la Chío.
2: Chao, chao.

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0: 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Prepárense porque esto se va a poner bueno.
1: Yo prometí que ya no iba a tomar.
0: Bueno, de

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Súbele, que con esto comenzamos.

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7: ¿Creías que te iba a dejar así nomás? No. Apenas vamos calentando. 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

Estamos de regreso aquí nomás a través de la mejor FM 99.9. Estás escuchando las más pisteables con el Rey Sumaya. Y déjame decirte que la neta a veces recordamos cuando ese gran amor que tuvimos se fue. Tal vez fue ese primer amor o esa persona que dejó grabado algo en nuestro corazón, esa persona que dejó huella en nuestra vida. Pero ¿sabes qué? Hay veces que la gente se va, pero no aprendemos a soltar. Suelta lo que ya no está en ti. No estés arrastrando las cosas del pasado. Lo mejor, te voy a decir que es, corazón, agradecerle a esas personas que estuvieron a tu lado, porque las personas llegan en un momento, en el momento preciso que tú las necesitas para enseñarte algo o para que tú aprendas algo que ya no debes de hacer o que tienes que dejar libre. Por eso siempre hay que agradecer, hay que ser agradecidos con todo lo que nos pasa y con las personas que llegan a nuestra vida y pues también con las que se van, obviamente, porque te digo que todos tenemos aquí un sentido y si nos encontramos a alguien en el camino y se nos la presenta el destino, es por algo, quiere que aprendamos algo. Yo te dejo con esta canción para que estés al mero millón, al mero pendiente de la mejor FM 99.9, a tu recuerdo de Los Ángeles Negros, aquí no más que en el Rey Sumaya, a través de la mejor FM, con las más pisteables de la mejor.

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contigo aquí nomás a través de la mejor FM 99.9. Tú estás escuchando las más pisteables con el Rey Sumaya. Ay, corazón de melón. Y esta canción es nostálgica, ya que pues muchos la asocian con la despedida de nuestros seres queridos que trascienden, o normalmente cuando escuchamos esta canción nos llena de recuerdos y los ojos se llenan de lágrimas. Yo te invito a que disfrutes todas esas personas que pues están contigo en este momento, para que estén al mero millón, estés bien con ellas. No vale la pena pelearte por algo insignificante. Arregla tus cosas, arregla tus diferencias, arregla tus peleas, porque la vida se va en un abrir y cerrar de ojos, así que mira, yo te recomiendo que si tienes algún problema con alguien, alguna inconformidad con algún hermano, con algún ser querido, aproveches en este momento, terminando las más pisteables, obviamente, terminando las canciones, porque luego si no me quedo sin audiencia. No, la neta, quiero que le digas que lo quieres, que pídanse perdón, quédense de ver, disfruten la vida, disfruten el momento, y quiero que escuches esta canción, Volveré, de Diego Verdaguer, aquí nomás a través de la mejor. Hey, soy Rey Sumaya, con las más pisteables.

0: 56. 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

Ya estoy de regreso aquí nomás a través de la mejor FM 99.9. Soy Rey Sumaya y estás escuchando las más pisteables. Leti, ponme música, por favor, como de fondito triste, por favor. Porque déjame decirte que tú como hombre nunca tienes permitido llorar, porque según dice la gente que los hombres no lloran. Eso lo decían nuestros antepasados, nuestros abuelitos, nuestros bisabuelitos. Pero yo en este momento, corazón, te doy permiso de que llores, date permiso de llorar. Esa relación, ese amor que se fue. Siempre se dice que los hombres no lloran, pero los hombres también tienen sentimiento. Saca tus lágrimas, saca esa frustración que tienes. Los hombres lloran también. Tienen que sacar los sentimientos, porque los hombres normalmente son los que llevan toda la carga de un hogar. Normalmente son los la cabeza

pero también es permitido que llores, que saques tus sentimientos, que grites tus frustraciones. Por eso, escucha esta canción y date permiso el día de hoy de tomarte una chevecita y sacar todo lo que llevas dentro. Te digo con esta canción, qué duro es llorar de los Bukis. Aquí nomás, a través de La Mejor.

0: pues la verdad, es que no he mejorado mucho. Hace 20 y tantos años era el primer tonto y ahora, soy un idiota. Quiero pedirles un aplauso para mi acompañamiento, para todos. Me tardaría media hora mencionando a cada uno de ustedes. Gracias, maravillosa banda que Dios me dio. Gracias, gracias, gracias. Hey, man, thank you, buddy. Gracias. ¿Cómo dice, muchachos?
1: Son las 5 con 17 minutos. 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

estoy contigo, corazón de melón, aquí nomás a través de la mejor FM 99.9. Estás escuchando las más pisteables con el Rey Sumaya. Oye, y déjame te digo que, y si esta vez sí se puede, y si haces un último intento, corazón de melón, mira, chicle y pega, tú atrévete hasta las últimas consecuencias, hasta las últimas instancias, porque la neta, chance y pega, nunca dejes que nadie te diga que no, no dejes que nadie apague tu brillo, hasta donde tope y hasta donde tape, lucha por lo que tú quieres, lucha por ese sentimiento puro, por ese sentimiento bonito, si tienes alguna meta, hazlo, si quieres andar con alguien, inténtalo, si quieres hacer un logro, tú lo puedes lograr, porque recuerda que nadie te detiene más que tú y tus pensamientos. Échale ganas, échale cast, échale, ¿cómo se le dice eso, Letibek? Sabe, ya se me fue la onda. No, el chiste es que le eches muchas ganas, mucha emoción, y mira, todo para adelante. Para adelante, nada para atrás, ni para tomar impulso, corazón de melón. Escucha esta canción, en esta vida no se pudo, pero, y si sí se puede, aquí nomás, a través

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1: 5:54.

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1: ¿Y si te quedaste con antojo?
0: De rolitas, ¿eh? No más agarren el WhatsApp y pídanme lo que quieran.

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